0: específicamente dentro del tema de la organización de los cuidados, cómo se da la participación de los varones en los cuidados. De alguna forma, cuando fui armando lo que fue, bueno, mi proyecto de tesis doctoral, se fueron como cruzando varias agendas de investigación, ¿no? Porque primero, digo, el principal paraguas es el de la organización de los cuidados. Ese es el tema por el que yo entro a hacer la investigación que hice. Pero eso me llevó a tener que profundizar en otra bibliografía que, si bien se toca con los cuidados, toca sobre otros temas también, ¿no? Que es la bibliografía sobre masculinidades y paternidades. Entonces, de alguna manera, esas serían como las tres grandes áreas en las cuales yo me especializo o mis temas de interés, ¿no? Cuidados por un lado, paternidades por otro, que de vuelta es como una literatura o un campo de estudio mucho más profundo, que no abarca solo lo que tiene que ver con los cuidados, sino que abarca también cuestiones que tienen que ver con cómo se construye la identidad de los varones en tanto padres. Y bueno, por otro lado, el campo de los estudios de masculinidades, que es mucho también más amplio que solo el tema de cuidados. Tiene que ver con cómo se relacionan varones con el trabajo remunerado, con estereotipos de género que todavía persisten, con qué implica sostener una imagen o una identidad masculina en la actualidad. Entonces, esos serían como los tres grandes ejes de estudios, bueno, que yo fui como de alguna manera recortando para abarcar lo que fue mi tesis doctoral.
1: Bien. Martín, ¿y por qué te interesó este tema, digamos, desde la persona, ¿no?
0: Bueno, ¿por qué me interesó este tema? Linda pregunta. A ver, como les dije, yo primero entro por el tema del campo de los cuidados. Y ahí, cuando digo que entro primero por el tema del campo de los cuidados, tengo que reconocer que entro al tema de la mano de distintas compañeras que me llevaron a ver el tema de los cuidados como un tema que me empezó a generar preguntas, que me empezó a generar inquietudes. Y ahí, bueno, yo reconozco varias personas que me influenciaron, ¿no? Bueno, por un lado, una amiga mía de la carrera de grado, que fue la primera persona que yo escuché hablar de cuidados, propiamente dicho, que es Delfina Esquenones Sienra. Ella actualmente es directora del área de políticas de ELA, del Equipo Latinoamericano de Justicia y Género. Ella fue la primera persona que yo escuché hablar de cuidados. Ella estaba en su momento estudiando sobre las cadenas de cuidados, allá por el año 2014, si no me equivoco, 2013, que ella inicia una maestría, ya se va a vivir a México. Y a partir de ahí es que ese tema me empezó como a entrar en el radar, ¿no? Algo de lo que de vuelta no había estudiado en la carrera, no lo había escuchado nunca mencionar en el ámbito de la sociología, no entendía muy bien qué era y me empezó a llamar la atención. Coincide también con que yo estaba trabajando en ese momento en el ex Instituto Nacional contra la Discriminación, la Xenofobia y el Racismo. Y en ese entonces, una compañera que es Gisela Dom, también socióloga, ella estaba a cargo del área de trabajo sin discriminación del INADI y llevó a cabo una investigación y una publicación que se hizo en ese momento que era sobre políticas de cuidado sin discriminación. Entonces, el tema empezaba como a aparecer a mi alrededor por varios frentes, ¿no? Viendo o siguiendo algunas lecturas que me sugirieron tanto en su momento Delfina como Gisela, yo me empiezo a interesar por lo que es la economía de los cuidados, ahí se me abre a mí un mapa totalmente distinto, ¿no? Una reconfiguración del modo de pensar la economía que no lo había encontrado hasta ese entonces. Bueno, leo autoras como Valeria Esquivel, en su momento también a Corina Rodríguez Enríquez, ellas me llevan a buscar en la bibliografía a otras autoras también internacionales que hablan del tema. Claro, y ahí me doy cuenta de un vacío que hubo en mi formación que tenía que ver justamente con ese trabajo que sostiene la vida y que nunca se había tematizado. Al menos en mi formación, en mi carrera de grado, nunca nada había tocado el tema de los cuidados. Y me empezó a generar, voy a decir la verdad, fascinación e inquietudes, porque era, ¿cómo puede ser que haya tenido una formación que haya sido tan ciega a esto que me parece como clave, ¿no? Digo, cuando hablamos de los cuidados, hablamos de ese trabajo que sostiene la vida y que en última instancia hace posible al sistema capitalista como tal también, ¿no? No podría existir un sistema económico sin los cuidados. Y a su vez entenderlo también como el centro o el núcleo fuerte de las desigualdades de género que todavía persisten en la actualidad, ¿no? Entonces, con esas inquietudes, yo decido, nada, estudiar una maestría. Me centro en la maestría de Sociología Económica de la Universidad de San Martín, viendo a ver si eso me iba a dar algunas herramientas al respecto. Y bueno, en el transcurso de esa maestría hay dos docentes que me marcan mucho. Una es Mariana Heredia, la docente de la materia que era Análisis de la Estructura Social Argentina, que ella me lleva a leer el libro de Leonor Faur, El cuidado infantil en el siglo XXI, porque bueno, aparte de la materia, cada uno tenía que leer un libro, hacer una reseña. Ella me lleva a leer específicamente ese libro al conocer cuáles eran mis inquietudes.

0: Y ahí, bueno, después la conozco a Leonor, curso una materia con ella, también en el marco de de esa maestría, y ahí es donde empiezo, bueno, a profundizar en el tema de cuidados como mi tema de investigación, ¿no? Eso de alguna forma es como mi principal recorrido de cómo llego académicamente al tema. Pero como los cuidados son un tema que no solo nos atraviesa de manera académica, sino también personal en nuestra vida, hay dos cosas que también me marcaron respecto a mi interés en el tema de los cuidados. Bueno, uno por un lado, durante esos años, 2015, 2016, bueno, mi mamá que fallece en el 2016, ella, bueno, atravesó todo un tratamiento por un cáncer muy, muy agresivo que reconfiguró mucho la vida familiar mía, ¿no? O sea, yo ya era grande, ya tenía 26 años en ese momento, no vivía con ella, ni con mi papá, mis hermanos también más grandes que yo, pero de alguna forma mi mamá es la que siempre se había encargado de todos los cuidados familiares, tanto míos y de mis hermanos cuando éramos chicos, como de mis abuelos cuando eran más grandes, ¿no? Y mi mamá era quien se estaba haciendo cargo en ese momento de mi abuela una persona que tenía en ese entonces 84 años, estaba casi ciega, necesitaba un montón de cuidados diarios y cuando mi mamá enferma, mi mamá deja de poder hacerse cargo de los cuidados de mi abuela, ¿no? Y ahí empieza como, bueno, toda una reorganización familiar, con un tío que nunca se hizo cargo de esos cuidados, con otra tía que vivía en otra provincia que se la tuvo que llevar a mi abuela para vivir con ella. Y ahí yo dándome cuenta de un montón de cuestiones que tenían que ver en la dinámica familiar, de cómo puede ser que siempre los cuidados recaen sobre las mismas personas, ¿no? Y algunos golpes que me dio la vida. Por ejemplo, uno de los días que mi mamá tuvo que ser internada, mi hermana vivía en Córdoba también en ese entonces, mi hermana vuelve para ayudarnos con los cuidados, estábamos solo mi papá y yo, porque mi otro hermano también vivía afuera. Y mi hermana me hizo darme cuenta que había muchas cosas de los cuidados básicos que había que atender de alguien cuando es internado o internada, que ni mi papá ni yo estábamos como duchos en eso, ¿no? Una pavada, pero mi hermana ese día que hubo que ir a la internación, ella le armó el bolsito con su cepillo de dientes, con la ropa, la muda de ropa, con toda una serie de cosas que mi papá y yo capaz ni nos dábamos cuenta de eso. O sea, porque no lo teníamos en el radar, ¿no? Entonces, bueno, como que todo ese proceso me llevó a un montón de cuestiones, de repensar mi historia familiar y de cómo los cuidados siempre habían estado totalmente feminizados en mi familia. Bueno, nada, mi mamá después tuvo un momento, ya sus últimos meses, que bueno, pudo vivir en casa, pero bueno, con muchos cuidados requería, y ahí mi papá y yo nos tuvimos que reorganizar un montón en nuestra vida, en nuestros trabajos, para acompañarla. Y bueno, eso fue como un golpe de realidad muy fuerte a nivel familiar. Y todo eso al mismo tiempo coexistía con una relación de pareja que yo tenía con mi novio de ese entonces, donde habían todo el tiempo roces por la organización doméstica. Todo el tiempo, todo el tiempo. Donde mi exnovio era como una persona que se hacía cargo muy poco de las labores como cocinar, limpiar, y esa era como la fuente de nuestros conflictos diarios. Entonces, digamos que fue un mix, ¿no? Digo, por un lado, de una serie de situaciones familiares con justo estar en un momento en donde el tema a mi alrededor empezaba a ser tematizado académicamente, y bueno, eso fue lo que me condujo de alguna manera a interesarme por estos temas.
1: Bien. Continúo, ¿sí? Con las preguntas.
0: Sí, obvio.
1: ¿Qué significa cuidar para los hombres?
0: Uy, ¿qué significa cuidar para...? Es una pregunta muy buena, muy interesante, muy amplia también. Vamos a ver cómo puedo ayudar a pensar o a que pensemos un poco esto, ¿no? Porque cuidar, o sea, el término cuidados... Un término polisémico, ¿no? Digo, decimos cuidado y cuidado puede tener múltiples interpretaciones. Cuando hablamos de cuidado, a ver, la pregunta es, ¿qué significa cuidar para los hombres? Bueno, primero que no para todos los hombres va a significar lo mismo, ¿no? Digo, eso como partamos de esa base, ¿no? Digo, así como decimos que no podemos hablar de la mujer, sino que hablamos de las mujeres, lo mismo pasa con los varones, ¿no? Digo, las formas en las que se vive la masculinidad están sumamente atravesadas por la clase social, por la región en la que vivimos, por la generación. Lo cierto es que muchas veces el cuidado para muchos varones, digo, siendo como una generalidad en una primera aproximación, suele estar vinculado a cuestiones que tienen que ver con la protección, ¿no? Cuando uno hace como, o cuando uno mira, por ejemplo, pienso en algunos estudios como el State of the World's Fathers, que es un estudio que lleva a cabo Equimundo es una ONG que brega por el compromiso de los varones en los cuidados a nivel global, cuando hacen estas estas encuestas o estos estudios que les piden a los varones que digan cuáles son las palabras que más asocian, por ejemplo, a cuidado o a paternidad, una idea que aparece siempre es la idea de responsabilidad y de protección, ¿no? La protección como, bueno, justamente cuidar a alguien de las cosas de afuera que pueden de alguna manera hacerles mal, ¿no? Entonces ahí aparece una idea de cuidado que tiene quizás como un matiz muy particular, ¿no? Porque proteger es proteger de dolores físicos, proteger de otro que te pueda agreder. Proteger básicamente tiene que ver también con una forma de pensar la responsabilidad hacia el otro que está muy vinculada con preservar la vida, pero preservarla desde, no quizás desde el trabajo cotidiano, necesariamente del trabajo doméstico, de limpieza, sino protegerla de agresiones de afuera, por decirlo así, rápidamente de alguna manera. Entonces, la protección aparece enseguida como una de esas ideas. La provisión también aparece como una forma de cuidado para muchos varones, ¿no? Porque en última instancia, proveer, incluso proveer económicamente, es lo que permite o lo que garantiza también un sustento de vida, ¿no? Entonces, proveer a veces es visto también como una forma de cuidar, de velar por el otro, de estar atento al otro. Y cuidado también aparece muchas veces relacionado con el amor, con el afecto, ¿no? Digo, también, de vuelta, pienso en estos estudios que buscan mirar a grandes rasgos qué palabras se asocian. El amor aparece siempre pensado o vinculado con la idea del cuidado. Los afectos, ¿no? También son otras cuestiones que van apareciendo. Entonces, el cuidado de vuelta para mí tiene como muchas connotaciones muy distintas, ¿no? Ahora, no me acuerdo si la pregunta que me hiciste era qué significaba el cuidado para los varones o qué significaba el cuidado para los padres. Me parece que respondí más sobre qué significa para los padres que lo que significa para los varones, ¿no? Porque si pensamos en cuidado y varones, después aparecen muchas otras cuestiones que tienen que ver con, por ejemplo, el autocuidado, ¿no? Y si el autocuidado aparece o no aparece para los propios varones como algo importante o no importante. Y ahí de vuelta, para mí tenemos diferencias generacionales muy importantes, porque lo que pensamos, por ejemplo, con el autocuidado, el cuidado de la salud, no es lo mismo lo que pasa en varones que hoy tienen, por ejemplo, 60 años, que se socializaron en una sociedad donde quizás las cuestiones de la salud pasaban totalmente por otro lado, donde a ellos no les interesaba o no les interpelaba, por ejemplo, ir a realizarse controles de salud, rutinarios, o donde la preocupación por la estética no era vista como algo masculino, donde hoy quizás en varones jóvenes de clase media sí aparece eso. Entonces, volviendo un poco a la pregunta, bueno, el cuidado significa muchas cosas, ¿no? Significa muchas cosas. Hay uno que tiene que ver con la idea de paternidad, que me parece que va muy asociado todavía a la idea de protección, a la idea de provisión y a la idea de amor. Y por otro lado, lo que tiene que ver con el cuidado más en general, bueno, que ahí para mí es mucho más difícil pensar cuál es el significado actual, ¿no? Porque de vuelta, son tantas las variables por las que podemos pensar atravesada la masculinidad, que me cuesta como pensarlo en esa respuesta más general.
1: Está muy bien. Yendo más a la tesis, ¿no? ¿Nos querés contar, digamos, cómo, de qué va la tesis, ¿no? ¿De qué trata, como para empezar a hacerte más preguntas por ahí de la tesis, ¿no?
0: Bien, dale, buenísimo. Bueno, la tesis trata básicamente sobre la implementación de licencias por paternidad extendidas, licencias paternales, parentales, perdón, en un conjunto de empresas en Argentina. Son la mayoría empresas que están en el área metropolitana de Buenos Aires, pero que tienen oficinas también en distintas ciudades del país. Y lo que yo quise observar o analizar es en esas empresas que ampliaron las licencias para los varones, de qué manera esos varones, trabajadores de esas empresas, lograban apropiarse de esas licencias. ¿A qué me refiero cuando digo de apropiarse? Si las usaban, si no las usaban, cómo vivían esas experiencias, de qué manera esas licencias impactaban en el modo en que se organizaban en sus hogares, cómo esas licencias también les hacían o no replantearse algunas cuestiones en relación al vínculo que ellos tenían con el trabajo remunerado. Y entonces lo que hice fue, por un lado, en la tesis, bueno, analizar la implementación de estas licencias en esas empresas, entrevisté a responsables de recursos humanos de varias de ellas, y por otro lado, entrevisté a varones que hicieron uso de esas licencias para conocer cómo habían sido esos usos, a qué dilemas se habían enfrentado en su momento y cómo habían vivido la experiencia en relación con el vínculo con los hijos y con su pareja, con la organización de los cuidados. En todos los casos, los varones que entrevisté eran varones que tenían o que conformaban hogares de pareja heterosexual, con lo cual ahí hay un recorte bastante específico también del tipo de varones que entrevisté, ¿no? Y la mayoría eran varones de clase media y profesionales, también por el tipo de empresas en donde se implementaron este tipo de políticas, ¿no? Y de alguna forma el recorte, o sea, porque yo les comentaba antes, bueno, cómo llego a las inquietudes sobre los cuidados y por qué después llego a este tema tan específico, ¿no? Porque uno podría estudiar cuestiones que tienen que ver con los cuidados y las masculinidades desde otras perspectivas, desde otras ópticas, ¿no? Por ejemplo, cómo los varones se cuidan a sí mismos, cómo es la relación entre cuidados y ciertos trabajos. Bueno, yo llegué a este recorte tan específico básicamente porque por una cuestión de que tenía ya cierto contacto con referentes de empresas por el trabajo que yo venía haciendo en el INADI previamente, y eso me permitió tener como una vía de entrada a un tema como muy específico, y justo se estaba dando además un debate por la ampliación de las licencias por paternidad y parentales, y había algo también en el objetivo de mi investigación de querer contribuir con evidencia para ver por qué estas licencias son importantes, ¿no? Bueno, lamentablemente en la Argentina, ustedes lo saben muy bien, contamos con un régimen de licencias para el sector privado que es exactamente el mismo desde hace 50 años y todos los intentos que hubo por reformar ese régimen fueron infructuosos. Entonces, un poco también una intención de esta tesis era colaborar al debate público para impulsar este debate, ¿no? Entonces, básicamente ese es el tema sobre el cual yo fui estructurando el tema de la tesis. Y bueno, como pasa en cualquier, me imagino, investigación doctoral, uno quizás a veces va con una idea y después en la marcha tiene que hacer un montón de reajustes metodológicos y demás, porque uno cree que va a tener cierto acceso al campo o a ciertas cuestiones, y en el medio te cambian las condiciones, te haces nuevas preguntas,
1: Aparece
0: y
1: una
0: bueno,
1: pandemia.
0: aparece una pandemia totalmente que no estaba en los planes, pero bueno. Pero bueno, básicamente ese fue como el esquema y el objetivo de la tesis.
1: Sí. Vos entrevistaste a, llegaste a entrevistar a 30 padres, ¿no?
0: Sí,
1: Sí.
0: pude entrevistar a 30 padres. No fue tan sencillo, esto tiene que ver aparte con algo que conversábamos off the record antes de grabar esta entrevista, con las dificultades para hacer esas entrevistas, y que tiene mucho que ver también con el tipo de padres a los que yo apuntaba, ¿no? Porque de vuelta, como estas son empresas, que en su mayoría son empresas grandes, multinacionales, de sectores muy competitivos de la economía, el perfil de padres al que yo apuntaba necesariamente era un perfil de padres que hacen un tipo de carrera laboral, en donde tienen aspiraciones de crecimiento, en donde ocupan muchas veces cargos directivos, en donde tienen jornadas laborales que son muy extensas y una dedicación al trabajo remunerado muy intensa. Y eso sí me dificultó bastante la entrada al campo, ¿no? Porque muchos de estos padres quizás se mostraban en un primer momento interesados en la propuesta, pero después la posibilidad de que me cedieran parte de su tiempo para una entrevista se hacía algo más dificultoso, ¿no? Pero bueno, después de muchos intentos y sobre todo de esta técnica que llamamos en sociología la técnica de la bola de nieve, que es pedirle a alguien que ya entrevistaste a ver si te consigue un amigo, un conocido. Bueno, logré llegar a 30 padres en total. Me hubiera gustado llegar a más, eso es verdad. Pero bueno, en algún momento también las tesis tienen que cerrarse y uno tiene cierto material y ya es momento de escribir, ¿no? Pero sí, me hubiera gustado tener un campo más extenso, pero bueno, 30 entrevistas que fueron de
1: Pinta
0: todas
1: ese
0: formas
1: montón.
0: muy, muy ricas.
1: Sí.
0: Sí.
1: Y había algo que los motivaba, digamos, entiendo la dificultad, pero había algo en ellos que los motivaba y vos pudiste identificar qué los podías motivar, porque hay que sentarse 2 horas, me imagino que eran largas, ¿no?
0: Sí, más o menos la duración promedio de las entrevistas eran de alrededor de 1 hora y media. Tuve una entrevista que fue de casi 3 horas. Era un padre que estaba muy interesado en conversar y fue súper interesante, la verdad, conocer su experiencia.
1: Seguramente fue los últimos que mencionas en el capítulo 4, Camilo o uno de los
0: Son.
1: últimos, ¿no? Hay uno que lo queremos mucho con Ceci.
0: Sí,
1: No.
0: sí, sí, sí, sí, sí. El padre de la entrevista, aclaramos que los nombres que están en la tesis son seudónimos, obviamente, pero la entrevista que dura casi 3 horas es la de Camilo. Sí,
1: Ah, mira.
0: específicamente es la de Camilo. Sí. A ver, bueno, me preguntaba Ceci antes si tenían como interés. La verdad es que sí, la verdad es que sí. Y yo creo que esto tiene mucho que ver con algo que yo trato de decir en la tesis, que trato de retomar también de muchos estudios sobre la paternidad, es que el ideal actual de paternidad, y cuando decimos ideal, nos referimos más bien a lo que podríamos llamar una expectativa social, ¿no? Como una especie de deber ser, lo cual no quiere significar que esto en la práctica sea así, ¿no? Sino que es más una expectativa. Hoy hay una expectativa de que los padres, cuando son padres, se involucren en la vida cotidiana de los hijos, tengan un acercamiento afectivo con ellos, y en donde la paternidad pasa a ocupar un lugar importante en la construcción de la identidad de los varones, ¿no? Entonces, para muchos de estos padres sí aparecía como algo interesante. Primero, poder contar de su experiencia, hablar. Todos ellos habían querido ser padres. Todos ellos, todos los que entrevisté, eso también es un recorte muy específico, ¿no? Digo, pero todos los que entrevisté habían querido ser padres con sus parejas. Estaba como parte de su proyecto de vida. Muchos, de hecho, para llegar a ser padres, accedieron a distintos procedimientos de asistencia, de fertilización, con lo cual había claramente ahí una intención, ¿no? Y para muchos de ellos la experiencia de la paternidad es algo que les cambió totalmente la vida y que era algo totalmente gratificante, ¿no? Entonces, sí, había un interés también en mostrarse como parte de un padre actual, como parte de un padre moderno, como parte de un padre afectivo. Hay algo de eso también, por supuesto, en las entrevistas. Pensemos que las entrevistas no escapan a las reglas de todas las interacciones sociales, ¿no? Donde uno quiere siempre mostrar una imagen ante un otro, ¿no? Pero sin lugar a dudas formaba parte de algo identitario propio. Y muchos padres, de hecho, cuando terminábamos las entrevistas, medio que me agradecían el espacio porque lo vivían también como un espacio casi de terapia, ¿no? De poder hablar de cosas que quizás en otros espacios previamente no habían hablado o con personas que obviamente son de su entorno más cercano. A veces hay cosas que uno no dice, porque justamente en esto de querer mantener una imagen frente a los demás, a veces con sus seres más cercanos hay cosas que uno trata de medir cómo las dice. Conmigo quizás no tenían tanto que perder a ese respecto. Y sí, la verdad es que muchos salían contentos de esa experiencia, ¿no? Como la posibilidad aparte de revivir
1: Sí.
0: momentos. La verdad que eso a la mayoría les resultaba muy, muy gratificante. Así que en ese sentido, sí, yo vi o yo noté como una buena predisposición, la verdad, a participar.
1: Bien, y había, hubo, y pudiste identificar momentos donde, viste que en las conversaciones uno, o en las entrevistas, a uno como que te cae la ficha de algo, o empieza a por ahí, no se dio cuenta de algo y lo empezó a ver de otra manera. ¿Eso sucedió también o en qué
0: Sí,
1: opinas?
0: sí, sí, sí. Sí, de los dos lados, tanto del lado de ellos como de mi lado.
1: Ok, sí.
0: Eso, perdón, ¿eh?
1: Te escribían
0: Pero eso que decís,
1: después, tal vez te escribían
0: ¿cómo?
1: después de la entrevista y te decían, ¿me di cuenta de tal cosa o no?
0: Tanto como después de la entrevista, no. O sea, fueron pocos los padres con los que tuve como después, así que me escribieran después de la entrevista. Pero sí en el transcurso de la entrevista. Por ejemplo, cuando yo a veces les pedía que me describan un día cotidiano de su vida y demás, muchos me decían, de pronto ahora me doy cuenta, hablando con vos, que gran parte de mi día es todo el tiempo pensar en trabajo, me
1: Wow.
0: decían, y que no estoy como tanto, por más de que ellos tenían estas intenciones y que al principio decían, sí, la paternidad me cambió la vida, es lo mejor que me pasó. Vivir momentos con mi hijo es lo que más quiero en la vida. Me decían, claro, ahora pensando, contándote cómo es la organización cotidiana, me doy cuenta que gran parte de mi día no estoy en esa, ¿no? Entonces, eso aparecía muchas veces en las entrevistas. Mucho también replanteamiento sobre su vínculo con el trabajo, ¿no? Sobre qué esperan del trabajo, cómo como la presión por cumplir con ciertos estándares o ideales de trabajador impactan en su vida y en su dinámica con sus familias, digo, no solo con sus hijos, en muchos casos, también hubo otros padres que me contaban, bueno, cómo quizás esta dedicación tan plena o tan intensa que tenían al trabajo remunerado les afectaba en su vínculo también a veces de pareja o con otros familiares. Y después personalmente, bueno, algo que es genial del momento de la entrevista, no sé si va esto específicamente la pregunta, pero algo que para mí es genial de ese momento es cuando hay padres que te regalan citas que vos estás en el medio de la entrevista y decís, esta frase significa un montón, esta
1: Sí.
0: frase me condensa un montón de ideas, ¿no? Porque, por ejemplo, algo que a mí me interesaba pensar mucho era, bueno, ¿en qué medida estas empresas que brindan estas políticas? Una de ellas son las licencias, ¿no? Pero la verdad es que muchas de estas empresas no solo brindaban licencias, sino que también brindaban la posibilidad de tener trabajo flexible, brindaban, flexible me refiero en que puedan manejar sus horarios de trabajo los padres, ¿no? Que puedan quizás hacer home office gran parte del tiempo y demás. Yo me preguntaba, bueno, ¿en qué medida estas políticas que se muestran como más, comillas, conciliadoras entre trabajo y familia o que permiten articular mejor trabajo y familia, de qué medida... ¿En qué medida estas políticas realmente se pueden usar, ¿no? ¿En qué medida los padres las pueden aprovechar y en qué medida son, de alguna manera, un doble discurso? Esa era como una pregunta que yo me hacía, ¿no? Y me acuerdo que una vez un padre me dijo una frase que para mí fue como increíble, que me decía, bueno, lo que pasa es que la sábana es corta, me dice, ¿no? Digo, o sea, los beneficios están, pero al mismo tiempo vos tenés que cumplir con las métricas y los objetivos. Entonces, lo que sacás de un lado, te falta del otro. ¿No?
1: Claro.
0: Entonces, cuando me dice eso, la sábana es corta, o sea, me sintetizó en una frase sola esa tensión que viven
1: Claro.
0: muchos de estos padres. Porque lo cierto es que son padres que tienen la intención de querer involucrarse más en la vida cotidiana de sus hijos, ¿no? Que involucrarse más en la vida cotidiana de sus hijos no es solo cuidados, o no es solo cuidados en el sentido como solemos pensarlo desde los estudios feministas de los cuidados, que es el trabajo doméstico y la asistencia directa a un otro, ¿no? Digo, vivir de forma más intensa o más involucrada la paternidad implica espacios de juego, espacios de interacción, espacios de escucha con los hijos. Entonces, estos padres que quizás querían vivir de manera más involucrada esa paternidad se encontraban muchas veces con esto, con decir, bueno, sí, quiero eso, tengo las herramientas para hacerlo porque me permite de la empresa tener flexibilidad, pero al mismo tiempo tengo que cumplir con unas métricas que si
1: Claro.
0: yo realmente me dedico a vivir la paternidad como quiero, no llego a cumplir esas métricas, ¿no?
1: Claro.
0: Entonces, bueno, cómo les aparecía todo el tiempo esta dicotomía, que es una dicotomía que seguramente ustedes como madres la deben conocer perfectamente, ¿no? Y que quizás para las mujeres trabajadoras, para las madres trabajadoras, es una dicotomía que la tienen desde siempre, ¿no? Digo, cuando las mujeres se convierten en madres, son trabajadoras, esta cuestión de, bueno, cómo repartimos, cómo articulamos entre cuidado y trabajo es algo que atraviesa su experiencia desde el momento uno. En el caso de los varones, no es tan así porque no estaba esta expectativa social que hoy sí está de que los varones se involucren en la crianza y en los cuidados cotidianos. Entonces, los varones al empezar a experimentar esto, empiezan a experimentar esas tensiones que en alguna medida siempre experimentaron las madres trabajadoras, con algunas diferencias, ¿no? Porque no quiero con esto decir que la experiencia de los padres sea la misma que la de las madres, ¿no? Porque hoy existe este nuevo ideal de paternidad involucrada, pero no existe con el mismo sentido que existe el deber de ser una buena madre, ¿no? ¿A qué me refiero con esto? Un padre que, por ejemplo, se toma o que tiene flexibilidad para estar con los hijos y está con los hijos es visto enseguida como, ah, mirá, qué buen padre, un padre ejemplar, un padre que se hace tiempo. Una madre que hace lo mismo es vista como una madre común y corriente, que hace lo que tiene que hacer,
1: Estándar.
0: ¿no? Y cuando, por ejemplo, una madre prioriza el tiempo de trabajo al tiempo de cuidado, para decirlo así dicotómicamente, es vista como una madre poco responsable con la crianza de sus hijos, mientras que un padre que hace eso no es visto como alguien poco responsable con la crianza de sus hijos, ¿no? Entonces, hay algo ahí del deber ser todavía asociado a la maternidad y la paternidad que sigue siendo distinto. Pero lo que yo veo, lo que yo entiendo es que hoy los padres experimentan parte de esa tensión que históricamente experimentaron siempre las mujeres trabajadoras.
1: Martín, vos en la tesis usás un término que se llama tiempo razonable. ¿Nos querés contar un poco, nos querés desarrollar un poco
0: Dale,
1: lo que
0: sí, obvio,
1: pensaste?
0: obvio, obvio. A ver, ese término surge para ver de qué manera los padres deciden qué uso de la licencia hacer, ¿no? Porque en estos casos de empresas que yo estudié, las licencias son licencias optativas, ¿no? Es decir, no es obligatorio que los padres se tomen esas licencias. Me refiero a licencias de paternidad extendidas y licencias parentales, ¿no? Habían empresas que tenían licencias de paternidad extendidas de 15, de 30 o de 40 días, y habían otras empresas que tenían licencias parentales, esto es, sin ningún tipo de distinción de género, iguales para varones y mujeres, que iban desde los 90 hasta los 180 días, esas licencias, ¿no? Entonces, ¿qué ocurría con esto? Cuando muchos padres se encontraban frente a la situación de que ya tenían comunicado el embarazo de sus parejas, porque en todos los casos que yo entrevisté fueron padres por gestación, ¿no? Es decir, no hubo casos o no entrevisté casos de padres que hayan sido padres por adopción, ¿no? Entonces, cuando ellos ya se enteraban de que sus parejas estaban embarazadas, ellos empezaban de alguna manera a debatirse o preguntarse, bueno, ¿qué voy a hacer con la licencia? ¿Me voy a tomar todos los días? ¿Me voy a tomar una parte? Y ahí es donde aparece este término, yo utilizo este término, que es el del tiempo razonable, como para de alguna manera entender qué tipo de usos hacían los padres de esas licencias. A mí de alguna manera no me cerraba mucho una idea que yo escuchaba por parte de algunos responsables de recursos humanos de las empresas que entrevisté, que me decían, no, los padres no se quieren tomar las licencias porque todavía son chapados a la antigua o todavía persiste mucho este ideal de varón proveedor y por lo tanto por eso optan por no tomarse las licencias. Y yo lo que vi es que los padres quieren involucrarse más en el cuidado de los hijos, pero al mismo tiempo se sienten presionados por demostrar una buena performance laboral. Entonces, la idea del tiempo razonable surge ahí, en esta tensión, ¿no? Entre lo que es una expectativa de cumplir con un ideal de paternidad involucrada y por otro lado cumplir con la expectativa de ser un trabajador ideal. Que el trabajador ideal es aquel que prioriza siempre el trabajo remunerado antes que cualquier otro tipo de obligación familiar, aquel que siempre está dispuesto a reacomodar sus horarios para cumplir con sus funciones laborales, aquel que cumple con el presentismo, etcétera, ¿no? Entonces, un poco mi pregunta era, bueno, ¿cómo resuelven los padres esta tensión? Y yo lo que observaba es que los padres resuelven esa tensión en función de lo que entienden que es un tiempo razonable. El tiempo razonable es como la búsqueda de equilibrio que tratan de hacer estos padres entre esas dos exigencias divergentes, ¿no? Porque el ideal de paternidad involucrada les decía de alguna manera, vos tenés que pasar tiempo con tu hijo, y el modelo de trabajador ideal les decía, no, lo primero es el trabajo. Y ese tiempo razonable es distinto para cada padre en función de los recursos con los que cuenta ese padre, ¿no? Porque no es lo mismo, por ejemplo, ser una persona que ya lleva muchos años en una empresa, que ya tiene de alguna manera su reputación consagrada en esa empresa, que tiene gente a cargo, que ser alguien que, por ejemplo, recién está iniciando su carrera laboral, se tiene que todavía demostrar como alguien importante para sus jefes, para seguir creciendo. No es lo mismo tampoco un padre que está en un hogar donde va a tener su primer hijo, donde hay como muchas expectativas asociadas a ese primer momento, o ser un padre, por ejemplo, en un hogar que tiene muchos hijos y que de pronto también se necesita alguien más que colabore en los cuidados, ¿no? Porque de pronto la madre sola no va a poder hacerse cargo de todo. Entonces, en función de cómo son esos recursos, los padres van teniendo distintas configuraciones del tiempo razonable, ¿no? Y yo identifico tres, básicamente, ¿no? Una que llamo el tiempo suficiente, otra que llamo el tiempo prudente y otra que llamo el tiempo máximo razonable, ¿no? La primera, la del tiempo suficiente, es bueno, el tiempo como más acotado de uso, ¿no? Como aquel que es como suficiente para estar esos primeros días e involucrarme. La segunda, la del tiempo prudente, es aquel que busca como un poco más de equilibrio y tiene un uso más moderado de la licencia. Y aquellos padres que de alguna forma se inclinan por un tiempo máximo razonable son los que tratan de hacer el máximo uso posible de la licencia, ¿no? Pero siempre con la lógica de la razonabilidad. ¿A qué me refiero con esto? Que si de pronto se ve o ellos perciben que ese uso de la licencia puede impactar negativamente en su carrera laboral, ahí hacen un reajuste, ¿no? Uno de los casos
1: Como,
0: que yo pongo como ejemplo ahí en la tesis. Sí, perdón,
1: no,
0: Vale.
1: hay uno que volvió antes de la licencia,
0: Claro, ese era como el
1: ese
0: caso que.
1: que dice que le echó la culpa a la jefa, dice, vos me hiciste volver antes, le dijo, ¿no?
0: Eso le dice la jefa. Pero bueno, digo, lo interesante de ese caso es que él quería tomarse, se había pedido en principio una licencia completa de 180 días, pero ante una posibilidad de, en el medio de la licencia, poder cambiar de puesto a un puesto de mayor jerarquía, y donde le comunican que es ahora o será en otro momento, él hace la lectura de ese otro momento no va a existir, ¿no? Pensemos que muchas de estas grandes corporaciones Los padres tienen como internalizada esta idea de, ¿cómo es la frase? El tren no pasa dos veces o la oportunidad no llega. No me acuerdo, quiero decir una frase popular, pero no me sale cómo es la frase. Pero es esto de decir, las oportunidades se tienen que aprovechar en el momento en que están. Porque saben que quizás si no se muestran como personas predispuestas a agarrar un ascenso en un momento crítico de la empresa, quizás el día de mañana ese próximo ascenso no venga, los dejen frisados,
1: Sí.
0: etcétera, ¿no? Entonces, bueno, ahí es donde está la razonabilidad. Dicen, bueno, si yo quería tomarme todo el tiempo, pero de pronto veo que si me tomo todo el tiempo, no sigo avanzando en mi carrera,
1: Sí.
0: bueno, recalculo.
1: Y además están, que vos lo mencionas en la tesis, en ese rango etario que tiene un nombre, no sé si es, no me lo acuerdo,
0: Sí, está
1: manageria, entre los 30 y los 40 años, que son, Claro.
0: sí.
1: Claro,
0: que es como el momento de despegue de las carreras manageriales, ¿no? Digo, ahí
1: Y
0: me baso
1: sí.
0: también en un estudio previo de Florencia Luzzi, que bueno, es una socióloga que investigó sobre las carreras manageriales en la Argentina, y ella identifica siempre ese rango etario, ¿no? Como el que está entre los 30 y los 40 años, como el momento de despegue de las carreras. Y si no despegaste en ese momento, y bueno, después se complica. Ese despegue, ¿no? Porque empezás a ser visto en la empresa como alguien que quedó rezagado. Entonces, sí,
1: Claro.
0: justo la paternidad con todo este retraso, pero con todo este cambio o corrimiento en las edades en las que se tienen hijos, sobre todo en los sectores de clases medias y profesionales, les pasa eso. El momento de tener hijos es el momento de despegue de la carrera. Por eso la tensión es tan fuerte.
1: A mí hubo algunas palabras que me sorprendieron mucho de los relatos de los varones, que te las quería comentar, que muchos dicen, no quería abusar de la generosidad de la empresa, no quería que me vean como un jugador poco serio, no quería que me vean como poco comprometido, no quería que me vean como un vago. La verdad que me quedé muy choqueada con ese relato de los varones en la tesis.
0: Sí, y apareció un montón, ¿no? Yo creo que ahí hay algo que es importante también como mencionar del contexto o del tipo de política de licencia que estamos hablando, ¿no? Porque en estos casos son licencias que se brindan como beneficios corporativos, ¿no? Y hay algo ahí de la naturaleza jurídica, podríamos decir, de ese tipo de licencia, que claramente lleva a que los padres lo interpreten de este modo, ¿no? Digo, no es lo mismo tener un derecho consagrado por una ley o tener un derecho consagrado en un convenio colectivo de trabajo que un beneficio que esté brindando una empresa. Porque para muchos de estos padres, la idea también del beneficio es algo que lo ven como, bueno, esto me lo van a cobrar por otro lado, ¿no? Entonces, eso aparece un poco ahí como una duda, como una pregunta. Entonces, hay algo ahí también de decir, bueno, hay que tener cuidado o precaución con el uso de este tipo de políticas, porque que estén no significa que realmente tengamos el derecho a usarlas, ¿no? Que es realmente uno de los grandes desafíos para mí que tienen las empresas que implementan este tipo de políticas. A ver, a decir verdad, las empresas que implementan este tipo de políticas suelen tener, además, otro tipo de políticas para avanzar en la equidad de género en las empresas, ¿no? No es que suelen ser políticas aisladas las licencias. Normalmente acompañan como toda una búsqueda por lograr una mayor representatividad de varones y mujeres adentro de las empresas. De hecho, muchas de estas han logrado tener prácticamente conformaciones casi equitativas dentro de los cargos gerenciales, dentro de sus directorios. Pero ¿a qué voy con esto? Hay algo que es la intención explícita de las personas que llevan a cabo estas políticas. Y otra cosa es lo que los trabajadores y las trabajadoras ven como viable o no viable en esa empresa, ¿no? Entonces, por más de que las y los responsables de recursos humanos de estas empresas muchas veces insisten en, bueno, este es un beneficio que está para usarse, tienen todas las garantías para hacerlo, hay algo de la dinámica de funcionamiento de la empresa y de la cultura laboral que no siempre transmite ese mismo mensaje,
1: Sí,
0: ¿no? Y estos son como contradictorios.
1: hay una cita que vos haces de un entrevistado que dice que él sabe de un compañero que por tomarse la licencia lo echaron. Y ahí hay como una tensión entre lo que propone el Departamento de Recursos Humanos y lo que en realidad pasa, ¿no? Sí, es lo que decías hace un rato de la sábana corta, ¿no?
0: Sí.
1: Que es esa tensión.
0: Claro, porque en última instancia muchas de estas empresas tienen ese tipo de evaluación anual de los trabajadores por los objetivos, si lograron cumplir o no los objetivos de
1: Sí, la
0: desempeño.
1: evaluación de desempeño.
0: Y lo cierto es que esa evaluación de desempeño no depende específicamente de la gerencia de recursos humanos, depende de la gerencia en la que está trabajando esa persona, o sea, es su gerente y sobre todo muchas veces su supervisor directo, el mando medio, el que hace esa evaluación, ¿no? De desempeño de cada trabajador. Y lo cierto es que un gerente, un mando medio de una empresa, hace una evaluación de desempeño en función de si se cumplió o no se cumplió con los objetivos que tenía ese departamento, esa gerencia, esa área para ese año. Y la verdad es que las licencias, por defecto, van a afectar siempre esos desempeños, porque la licencia en última instancia es
1: Claro.
0: un tiempo de no trabajo. O sea, una licencia que hace, protege un tiempo, dice, este tiempo es un tiempo de no trabajo. Y un tiempo de no trabajo es eso, es un tiempo en el que no se pudo trabajar. El tema es que no se ajustan después las evaluaciones de desempeño a eso, a decir, bueno, hubo menos tiempo para desarrollar tal o cual objetivo. Entonces, ahí es donde en realidad muchas empresas se encuentran con esta contradicción, ¿no? Ofrecen este tipo de políticas que permitirían una mayor articulación entre la vida laboral y familiar, pero lo que no hacen, en última instancia, es reajustar sus objetivos. Y al no reajustar sus objetivos, es donde muchos trabajadores sienten que pueden quedar, para usar un término futbolístico, ya que estamos en época de mundial, y yo siempre aprendo, cada mundial vuelvo a reaprender este término, quedan en offside, ¿no? O sea,
1: Claro.
0: quedan fuera de lugar. Eso es lo
1: Sí.
0: que sienten estos
1: Sí,
0: varones.
1: en el inicio del capítulo 4 citás a una chica de recursos humanos que se llama Valeria, que dice, son un éxito las licencias, pudimos implementar esta política, ahora tenemos que ver cómo la usan, ¿no?
0: Claro, el desafío,
1: Sí.
0: efectivamente, decía Valeria, es que los varones se tomen estas licencias, que realmente las usen. Y bueno, ese es un desafío que hay que trabajarlo en la cultura laboral de cada empresa, ¿no? Y ahí también cada empresa es un mundo. Ahí cada empresa realmente es un mundo. Pero a pesar de que cada empresa sea un mundo, sí, yo entiendo que persiste como esta cuestión más generalizada de que todavía se espera en muchos espacios y en muchas empresas esta dedicación plena al trabajo, ¿no? Esta idea del ideal de trabajador que resigna todo para poder cumplir con los objetivos laborales. Entonces, eso es lo que sobre todo hay que seguir trabajando para que la articulación, trabajo, familia, trabajo, cuidados, sea posible, porque en última instancia de eso es lo que estamos discutiendo, ¿no? C cómo lograr que esa articulación, que es tan compleja, que es tan difícil, realmente sea una articulación que no vaya a costa de las y los trabajadores.

0: conciliación, dicen. ¿Cómo cuidan los que trabajan?
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2: Muy buenas noches, ¿cómo están? Bienvenidas a Retransformar el Hoy, este programa que tenemos acá los martes, 22 horas. Soy Vane y hoy vengo a contarte algunas otras herramientas para poder llegar a ese bienestar que uno desea, ¿no? Llegar a ser lo que uno quiere, llegar a sentirse como uno quiere, sin esas ataduras, sin ese malestar que muchas veces no sabemos de dónde viene. ¿Por qué te digo esto? Porque yo misma atravesé mi síntoma y yo sabiendo, quizás teniendo alguna experiencia o teniendo alguna sabiduría de un curso, de cosas que había hecho, no podía encontrar qué me estaba diciendo mi cuerpo con mi síntoma. Pero bueno, vamos a ver acá qué pasa, qué hay del otro lado de la puerta. ¿Por qué? Porque la puerta, hagamos así, la puerta está cerrada. Y nosotros estamos de este lado sabiendo que del otro lado de la puerta hay una emoción que quiere salir. Pero no tenemos la llave, la puerta está cerrada. Entonces, ¿qué voy a hacer ahí yo? Voy a buscar de todas las maneras posibles que alguien me dé esa llave. Pero, ¿qué pasa? La única que sabe dónde está la llave sos vos. Sos la persona que vive, la persona que está intentando buscar esa llave, ya tiene la respuesta. Pero necesita algunas indicaciones o algunas herramientas para poder encontrar esa llave y abrir la puerta, encontrar ese síntoma, esa emoción que está del otro lado para poder trabajarla y transformarla y llegar a la vida plena y que podamos disfrutar el diario que tan deseado es, ¿no? Porque la vida no es otra cosa que eso, que vivir el momento y aprender de lo que pasó, pero no estar mucho más allá de lo que viene porque no sabemos lo que viene. Así que vamos a trabajar eso. Hoy les voy a mostrar algunas herramientas para encontrar esa emoción que a nosotras nos está diciendo, nos está mostrando con nuestro cuerpo que hay algo que debemos cambiar para tener ese bienestar. Y cuando encontramos esa emoción, porque la vas a encontrar seguro, cuando le das lugar y la trabajas, va a cambiar todo. Así que quédate conmigo, que ahí vamos de lleno con el programa. Vamos a ver que la emoción que vos guardaste va a pasar, ahí va a quedar hasta que no la trabajes, no se va a ir. Te voy a contar la historia de una chica que vino a sesión, no hace mucho, era 10 días, vino a sesión por migrañas, tenía migrañas desde los 5 años, y me dice, no puedo más, o sea, desde hace 5 años que yo no puedo, o sea, no tengo un día sin dolor de cabeza. Más, menos, pero todos los días. Me cansé de ir a médicos, a tomar remedio, acupuntura, meditación, yoga, bueno, todo lo que uno puede hacer para el bienestar y nada, ¿no? Nada le podía calmar. Entonces yo le pregunto, ¿y vos qué sentís? Y me dice, no sé, como yo siento que todo está bien en mi vida, que no tengo nada que cambiar, que no tengo problemas con nadie, que siento como que estoy en un momento bien, que no es que tenga un conflicto que no pueda resolver y que yo pueda decir, bueno, es eso lo que me está generando, no sé, tal síntoma. Y le digo, bueno, mira, si a vos te duele la cabeza todos los días, hace 5 años, es obvio que algo no está bien. Si tu cabeza te duele así, es porque algo te está intentando decir. Entonces después le pregunto, a ver, espera, pensemos un poco, porque si vos decís que está todo bien, que no tenés ningún conflicto ahora, vamos a pensarlo de este modo. ¿Hay algo que vos sabés que tenés que sentir? O sea, vos quisieras sentir, no sé, miedo, bronca, rabia, lo que sea, por alguna situación o por alguna persona, pero te da miedo sentirla. Y se quiebra llorando y no puede más. O sea, no pudimos seguir con la sesión porque empezó a llorar y a llorar. Y me dice, tengo una rabia enorme. Y cuando digo enorme, lo refuerzo así, lo pongo en mayúscula, es porque ahí estaba la puerta de todo lo que ella sentía. Me dice, tengo una rabia enorme, pero si yo me la permito sentir, se me derrumba todo. Y eso es exactamente lo que quiero explicar cuando digo que capaz no, está todo bien en tu vida, todo planchado, pero vos te estás reprimiendo algo. ¿Por qué? Porque podés lastimar a alguien con tu emoción o no decís algo para que no suceda otra situación y así te vas como haciendo un bucle que no salís. Porque esa emoción que vos no guardaste, que dijiste, no, espera, esto no lo voy a sentir. Mejor no, así no jodo a nadie y todos ven que yo estoy bien. Esa emoción no desaparece, se queda dentro de tu cuerpo. ¿Y qué dice? Bueno, si ella no la siente de forma normal, voy a hacérsela sentir a través de un síntoma. O sea, si ella no siente esa rabia enorme que sentía, bueno, yo le voy a mandar algo para que ella sienta la rabia. Te pone la emoción en el cuerpo por medio de un síntoma. Entonces, esto es lo que hay que estar muy atento siempre, porque no siempre son cosas de esta vida que están pasando ahora, del contexto, del contemporáneo nuestro, ¿no? Quizás son cosas de hace 15 años atrás, que no dije, no sé, por ejemplo, un hermano que no le pude decir en su momento, mira, actuaste mal con mamá, me dio bronca, no sé. Y vos te lo guardaste, y hoy, 15 años después, una situación similar a esa te detonó a vos, en este caso la chica, no sé, la migraña. Entonces, es importante saber que todas, pero todas las emociones que no se dicen, que no se trabajan, quedan en el cuerpo y a la larga generan síntomas físicos o síntomas espirituales o síntomas de la parte, no sé, psicológica, por decirlo así, ¿no? Pero siempre van a estar, siempre nuestro cuerpo, de alguna manera, todos nuestros cuerpos nos van a decir, bueno, acá hay algo que tenés que hacer. Che, mira, trabaja esto que vas a estar mejor. Pero a veces nosotros no podemos verlo. Entonces, la idea de estos programas es darles herramientas para que de a poco puedan ir entendiéndose ustedes mismas, amén de que hagan terapia afuera, pero como para que estén más empapadas en el tema de lo que es las emociones, el inconsciente y cómo afectan a nuestro cuerpo, a nuestra realidad, hoy día cosas del pasado. Te voy a dar algunos ejemplos. Mira, tengo uno que es, pero el clásico. Cuando tenés dolor de espalda, que es como si llevas una mochila invisible, ese es un clásico, ¿no? Siempre te dicen, bueno, sí, vos estás cargando cosas de otro. Sí, pero ¿qué estás cargando? Y generalmente dentro de todo eso, estoy hablando en el general, ¿no? Porque si no puedo hablar de un caso en particular. Es una vergüenza que está guardada. Una vergüenza que está guardada y que vos la llevaste ahí. Puede ser de algo que viste, de algo que oíste, que te dio vergüenza a vos o vergüenza ajena, y que la guardaste, quedó ahí y la vas cargando como una mochila pesadísima. Después hay enfermedades autoinmunes donde el cuerpo se ataca a sí mismo y esas generalmente tienen que ver con una culpa que uno no suelta. Esas también son muy, muy frecuentes en las consultas. Y algunas otras que le puedo decir es cuando hay un cansancio que alguien dice, me da lo mismo, ¿qué querés? ¿Querés ir a, no sé, a bailar o a correr? Me da lo mismo. ¿Querés, no sé, helado o torta Balcarce? Me da lo mismo. ¿Querés mañana que hagamos tal? Me da lo mismo. Bueno, ese cansancio crónico, como si nada te motivara, esa es una tristeza. ¿Es una tristeza propia tuya o de alguna persona de tu árbol, de algún antepasado que vos estás representando acá mismo? Una tristeza que nunca se procesó, que nunca se trabajó y quedó arraigada. Así que, bueno, estos son algunos de los ejemplos, pero tengo un montón porque por cada persona que está sintiendo algo, hay una emoción que se está generando. Pero también les voy a decir que no es solamente listo, descubrir la cosa, magia, ya está. Hay una lógica en todo esto, porque el cuerpo de nosotros es tan inteligente que sabe que hay una emoción que la evitaste. Entonces, ¿qué dice? Mira, listo, vos no la querés sentir, yo te voy a hacer sentir esa emoción, te voy a dar que sientas algo en tu cuerpo físico hasta que pueda llegar esa emoción que es la que está generando el síntoma. Y básicamente es un cable que te está tirando ese síntoma para que la trabajes y te está diciendo, tenemos que hablar, tenemos que hablar. Bueno, vamos a agarrar ahora un papel, una virome, un lápiz y vamos a escribir algunas preguntas para que te queden y que vos después las hagas tranqui para empezar a conocer un poco esa parte. Te voy a dar que sientas algo en tu cuerpo físico hasta que pueda llegar esa emoción que es la que está generando el síntoma. Y básicamente es un cable que te está tirando ese síntoma para que la trabajes y te está diciendo, tenemos que hablar, tenemos que hablar. Bueno, vamos a agarrar ahora

mostrando que algo te está molestando. Entonces podés, por ejemplo, poner cuál es la emoción que te estás guardando, porque seguro tenés una. Y te voy a hacer unas preguntas y vas a tirar lo primero que se te venga. No la pienses, no le des mucha vuelta. Es como que yo te digo, no sé, ¿qué sentís cuando te levantás a la mañana? Tin, lo que sentís, ahí lo pones. No, no juzgues, ¿no? No, si vas a escribir, no sé, tristeza, miedo, culpa, soledad, no sé. No, no juzgues lo que sentís. Escribí lo primero que sentís. Solo escuchá lo que te dice el cuerpo. Pero no, no cambies, porque si no, no sirve el ejercicio. Otra pregunta. Abajo ponemos, ¿por qué no te permitís sentirla? Y eso también tiene una respuesta que es esclarecedora. Porque cuando alguien te dijo, por ejemplo, no, mira, no te pongas así, no te sientas mal, ¿no? Pero lo está diciendo otra persona. ¿Qué sabe la otra persona lo que vos tenés que sentir? Y a su vez te estás prohibiendo de sentir esa emoción y el cuerpo la va guardando. Entonces esto es muy peligroso porque si vos sentís la emoción, pero no te atreves a atravesarla, se queda en el cuerpo, se queda en el cuerpo y nunca vas a poder salir de ese círculo. Después tengo otra pregunta. Yo te tiro las preguntas y vos después vas a responder lo primero que se te viene, ¿no? Es, ¿de quién aprendiste a no sentir esto? O sea, ¿de quién aprendiste a que no tenías que sentir una emoción X? Te doy ejemplos. Tu vieja no, no sé, no se enojaba. Nunca la viste enojada, así que vos tampoco te enojás. O tu papá nunca lloró, así que vos, tranqui, nunca lloraste, te guardaste todas las emociones y te metiste para adentro. No sé, tu abuela guardó silencio, secretos familiares, así que vos hiciste lo mismo. Por eso te digo sin juicio. Acá no estamos jamás, nunca para juzgar a nadie, ni para decir tampoco que dejen la terapia psicológica, psiquiátrica o médica. Simplemente esto es un acompañamiento para alguien que quiere transformar su vida desde otro lugar. Pero nunca vamos a decir de mi boca que dejen cualquier tipo de terapia indicada, ¿no? Bueno, hablando de un poco eso, lo que uno sintió cuando era chico es lo que heredaste, ¿no? Y es importante reconocerlo. Pues yo me pongo a pensar y digo, no, mi papá nunca lo vi llorar. Y nada, y de eso lo vas mamando. Decís, bueno, mi papá nunca lloró, entonces mi papá es mi héroe, yo tampoco voy a llorar. Pero siempre digo, desde la parte inconsciente, no es que me dijo no llores, sino que viendo, vas agarrando todo lo que tenés en tu ecosistema familiar, ¿no? Y bueno, y es muy importante reconocerle esa emoción, porque es una del comienzo, ¿no? Para empezar. Después te tengo otra pregunta que dice que ¿vos qué crees que pasaría si te permitís sentir la emoción? Si sentirla completamente, no, no un poquito, no un poquito de miedo, no un poquito de rabia, no. Con todo, sentirla completamente. Porque ahí está el misterio, ¿viste? Decís, ¿por qué no la puedo sentir? ¿Qué me asusta? ¿Que alguien se enoje conmigo? ¿Que me critiquen? ¿Que me dejen? ¿Que se derrumbe, no sé, mi vida, mi rutina? Y eso que vos imaginas es exactamente lo que vos te guardaste. Lo que vos pensás ahí es lo que vos te guardaste. Te dejo para que lo pienses. Y ahora vamos a ir un poco más práctico, porque siempre me gusta dar ejemplos para que podamos trabajar, no solamente escuchar y bueno, a ver, vamos a ver esto. ¿Cómo haces vos para sacar de adentro la emoción? Porque vos no puedes decir, bueno, listo, ah, sí, voy a sentir miedo, listo, ahí siento bronca y listo, ya está. No, no funciona así. Tenés que crear, obviamente, un espacio, tenés que conectar, tenés que dejar que salga. Pero todo eso tiene un protocolo, ¿no? O sea,

0: No es que me siento y digo, ah, listo, ya está, ya sentí un poco de miedo, fue, ahora se me va a ir el dolor del brazo derecho porque representaba a mi abuelo y bueno, no, tiene un protocolo. Así que te voy a pedir que ahora te busques un lugar seguro, tranquilo y digo seguro, pero de verdad, donde nadie, tranquilo es. No sé, donde vos te sientas de que no tengas interrupciones, que nadie te moleste, que no escuches ningún ruido, porque eso te va a sacar de lo que vamos a hacer. Así que, bueno, vamos a ir con eso. Vamos a buscar un lugar donde estés tranquila, donde nadie te vea, donde no haya interrupciones. Porque también eso tiene que ver con que cuando vos eras chica, no era seguro sentir. Alguien te lo invalidó. Te dijeron, no llores, no te enojes. Que tenés que madurar. Así que ahora de grande, vos, ¿qué haces? Te creas ese espacio seguro donde sí está permitido. Entonces hacemos como un paralelo de lo que generalmente en nuestra niñez, ¿no es cierto?, nos dijeron, no llores, aguantate, no pasa nada, madurá, no te enojes. Ah, vamos a hacer ahora en esta adultez el espacio seguro para así permitirnos esto. Puede ser una habitación, puede ser un auto, donde sea, pero tenés que estar sola y ser completamente vos. Vas a cerrar los ojos, vas a respirar profundo, inspirar por nariz, inflar la panza bien grande, exhalar por boca. Lo hacemos 3 veces.
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0: Exhalar, soltando todo el aire. Nuevamente inspiramos. Soltamos todo el aire. Otra vez vamos a hacer otra respiración. Sin forzar, tranqui, expiramos. Y ahora vas a sentir dónde está el síntoma, dónde vos lo sentís, en el pecho, en el estómago, en la garganta. ¿Cómo se siente poner en un lugar del cuerpo el síntoma? ¿Se siente caliente, frío, apretado, pesado? Vas a ir respirando lento. Lentamente, lentamente, te vas a acercar a ese lugar, a donde vos sentís ese síntoma. Le vas a dar atención plena, solo a eso. Vas a llevar toda tu respiración hacia ese lugar. Y lentamente, muy conectada con vos, te vas a preguntar, ¿qué hay acá? ¿Qué está intentando decirme este síntoma? No intentes hacerla aparecer, ¿eh? No fuerces, solo pregunta. ¿Qué va a venir? ¿Va a venir como un sentimiento o como una imagen, como un recuerdo así vago, como ganas de hacer algo? Cualquier cosa que venga, déjala venir. Si necesitas llorar, llorá. Si necesitas gritar, golpear una almohada, moverte, lo que sea, hacelo, seguí respirando, bien conectada con vos. Tu cuerpo sabe qué hacer cuando le das el permiso. No lo controles, no pienses si está bien o si está mal, solo sentila, sin juzgamientos. Seguí respirando lentamente, conectada con todo tu cuerpo. Y cuando sentís completamente que esa emoción está ahí donde vos pones tu atención, algo lentamente va a cambiar. No va a desaparecer del todo, pero va a dejar de ser una prisión. Seguís respirando lentamente. Y una vez que finalmente sentís esa emoción, tu cuerpo dice, bueno, estoy escuchada, me escucharon. Ahora puedo relajarme. Y el síntoma va a empezar a transformarse porque cumplió su función, ya te llamó la atención. Y vos lo escuchaste. Seguís respirando suavemente. inspirando por nariz, exhalando por boca. Y te vas a agradecer a vos por haberte llevado a este lugar, por haber hecho este ejercicio y por empezar este movimiento de reconocimiento de síntoma. Así que te agradeces, gracias, gracias, gracias, y te decís, yo estoy acá para vos. Ahora vamos a seguir con otra parte del programa, con ejemplos, porque a mí me gusta contar historias, porque nos acercan más y nos hacen más cercanos a que todos somos desde un mismo lugar. Algunas chicas que han venido, una de ellas tenía artritis, tenía las manos súper torcidas, los dedos, y me decía, bueno, obviamente que no sabía de dónde venía todo esto. Trabajamos en sesión, en consulta, todo esto lleva un tiempo, y apareció la rabia, apareció la emoción rabia. Y salió de todo esto, obviamente nunca voy a dar nombres, pero siempre aparece determinado síntoma, vos vas para atrás y encontrás la escena. Ella me contó que hacía años que cuidaba a sus papás y que dejó todos sus sueños, todo lo que quería hacer en la nada, porque la vida era completamente para cuidar a sus papás. Era hija única, no tenía primo, no tenía hermano, nada. Así que ¿qué hizo? Se permitió llorar, se permitió estar furiosa, gritar, se permitió decir a ese momento, ese lugar, esa emoción, todo lo que había generado en ella, haber dejado todos sus sueños. Y lentamente empezó a cambiar su malestar, su artritis, sus manos dolorosas, lentamente empezaron a bajar. Y bueno, siguiendo trabajando, obviamente, y nunca dejando la terapia convencional, ¿no? Pero ya había puesto en el cuerpo, ya había puesto en escena de dónde venía eso. Y bueno, ahora está mucho más relajada y sigue viniendo a sesión. Claramente se sigue trabajando, pero ya descubriendo de dónde vino. Y les cuento, porque generalmente mis consultantes son mujeres, por eso a veces hablo solamente a femeninos, pero he trabajado con algunos hombres y también hay un tema muy, muy fuerte de que cuando los hombres fueron niños era peor, ¿no? Los hombres, los nenes no lloran, los varones no lloran y eso queda muy arraigado, ¿no? Y bueno, y después cuando uno es adulto, por ejemplo, en el caso de esta persona, tenía palpitaciones y los médicos le decían, no, pero da todo bien, o sea, el electro, todo da bien, pero ¿qué pasa? El corazón le saltaba, parecía que se iba a morir un infarto, me decía. Yo iba al médico, a la guardia cada rato porque me pensaba que tenía un infarto. Y después de trabajar, bueno, en las sesiones de trabajar bastante, ¿no? No, como siempre digo, no es magia, esto se trabaja, hay que poner mucho de uno, pero se llega al final del conflicto para poder trabajar esa emoción y así que pueda desaparecer ese síntoma que molesta, ¿no? Bueno, y este chico tenía miedo de no ser suficiente, tenía miedo terrible de fallar, de decepcionar a todas las personas. Bueno, cuando él en determinada situación de la consulta se permitió ese miedo, tembló, no sé, fue incómodo, se quería ir, todo lo que quieras, pero después de que él pudo hacer esa descarga en esa emoción, todas sus palpitaciones empezaron el ritmo de su corazón empezó a ir bajando y empezó a ir a normalizarse, ¿no? Así que, pero tuvo que, nada, descargar con todo, porque ese miedo estuvo tantos años ahí arraigado que tuvo que trabajar bastante para que esas palpitaciones dejaran de decirle, mirá que si tenés miedo, o sea, actuar como una amenaza, y él pudo imponerse a eso, trabajarlo y cada vez estar mejor. Una de las cosas que siempre digo es que obviamente no creo en cero casualidad, o sea, todo es causalidad en mi universo y así es como funciona el cuerpo, o sea, el cuerpo recuerda, vive, guarda y expulsa síntomas. Para mí no hay otra que esa. Entonces nosotros al trabajar esas emociones podemos sacarnos de esos síntomas que nos molestan y que nos aquejan. Quiero contarles y ser muy honesta con ustedes y que cuando empezás este proceso, ¿no? cuando empezás este camino de conciencia, porque toda esa energía que estabas gastando en reprimir la emoción, en controlar el síntoma o en odiar la situación, en odiar el cuerpo, de repente está disponible. O sea, tenés una energía distinta, una energía viva que te hace sentir más presente, más clara, porque tu cuerpo finalmente puede descansar. Y eso es lo que realmente importa, ¿no es cierto? Es a lo que estamos para vivir en bienestar total, ¿no? Así que bueno, espero que encontrarnos acá la semana que viene. Me pueden seguir en Instagram, en Conexiones Luz del Alma. Y les cuento que soy Vane y esto es Retransformar el Hoy. Y me despido con que tu síntoma no está para destruirte, está para despertarte. Hay una emoción que está esperando ser sentida desde hace años probablemente. Y cuando la encuentres, le des lugar, la trabajes, la puedas habitar, descargar. Tu cuerpo va a poder finalmente descansar porque ya no tiene ese enemigo ahí persiguiéndolo. Si querés explorar esto en más profundidad, te espero en sesión donde vamos a poder trabajar juntas, vamos a ir a fondo y vamos a encontrar en cada caso, en uno a uno, la manera de llegar al mejor bienestar posible. Nos escuchamos la semana que viene. Hasta entonces, sentite muy, muy plena. Adiós. Buena vida.
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El poder ser sostenida sin sentirse una carga. El poder pedir sin sentir que eso te expone. Con la coraza puesta, esa intimidad no puede existir del todo, porque siempre hay una parte de ti que el otro no puede alcanzar. Hay una parte de ti que el otro no puede ver. Es un cuarto cerrado con llave adentro de ti. Es un cuarto cerrado por ti, donde guardas lo que no te permites mostrar. Y el otro lo siente, aunque tal vez no pueda nombrarlo. Siente que hay algo que no puede atravesar. Y a veces esto se interpreta como distancia, como falta de amor, o se interpreta como frialdad, cuando en realidad es miedo. En el vínculo de las amistades, la mujer con coraza suele ser aquella amiga a quien todos llaman cuando tienen un problema, la que siempre escucha, la que aconseja, la que sostiene, la que siempre tiene las palabras correctas y la que nunca, pero nunca se derrumba. Pero rara vez es ella quien llama cuando realmente lo necesita, porque llamar significa admitir que necesita. Y eso, para una mujer con coraza, se siente casi imposible. Admitir la necesidad de algo es impensable para una mujer con coraza. Y con el tiempo, esto genera un desequilibrio en este vínculo. Un vínculo donde ella da pero no recibe. Donde la conocen como la fuerte, pero no la conocen de verdad. No saben cómo se siente verdaderamente dentro, en ese cuarto cerrado. Y aparece una soledad muy particular aquí, la soledad de estar rodeada de personas y de sentir que nadie realmente te ve, que todos aman a la versión fuerte de ti, pero que nadie conoce a la que está por debajo, porque no la pueden conocer, porque nunca la han visto. En el vínculo de la maternidad, la mujer con coraza muchas veces transmite este patrón a sus hijos, no intencionalmente, sino porque los hijos aprenden mirando y aprenden más de lo que ven que de lo que escuchan. Aprenden que mamá siempre puede, que mamá no necesita, que mamá no pide, que mamá sostiene a todos, que mamá no llora, y si llora, lo hace sola cuando nadie la ve. Y sin quererlo, les enseña que necesitar es debilidad, que la fortaleza se demuestra no mostrando lo que duele, que el amor se da, pero que no se recibe. Esa es la herencia más silenciosa y más profunda de la coraza. Pero la buena noticia, porque hay una buena noticia en todo esto, es que lo que se aprendió puede desaprenderse y lo que se transmitió inconscientemente puede cambiarse conscientemente. Y ese cambio empieza exactamente aquí, en el nombrarlo, en el verlo. Empieza con decidir que la historia puede ser diferente. Desde la neurociencia, la coraza tiene una base biológica muy clara. El sistema nervioso autónomo tiene dos modos principales. El modo parasimpático, que es el del descanso, de la digestión y la conexión. Y el modo simpático, que es el de la alerta, la defensa y la supervivencia. La mujer con coraza vive predominantemente en modo simpático, y no porque ella elige estar en alerta, sino porque su sistema nervioso aprendió por años de experiencia que el mundo es un lugar donde hay que estar siempre lista, siempre preparada, siempre en guardia, siempre lista para sostener a todo el mundo. Y este aprendizaje

0: mensaje se grabó en el cuerpo. El nervio vago, ese nervio extraordinario que conecta nuestro cerebro con casi todos los órganos de nuestro cuerpo, regula la capacidad de una persona de sentirse segura, de conectar y de abrirse. Y cuando el sistema nervioso está crónicamente activado, el nervio vago pierde tono y con él se pierde la capacidad de relajarse de verdad, de poder confiar de verdad, de poder recibir de verdad. El investigador Steven Porges lo llama la teoría polivagal. Y lo que nos dice con esto es que la seguridad no es solo un estado mental, es un estado del sistema nervioso. Una mujer con coraza no puede simplemente decidir confiar. No es una cuestión de voluntad. Su sistema nervioso no lo va a permitir todavía. Porque abrirse, porque confiar, se siente peligroso a un nivel biológico. Por eso el trabajo de soltar la coraza no es solamente emocional. No alcanza a entenderlo solamente de manera cognitiva. Pasa por el cuerpo, por enseñarle al sistema nervioso, de a poco y con repetición, que es seguro bajar la guardia, que el mundo no se va a derrumbar cuando muestres que no puedes hacerlo todo sola. Y quiero que distingamos acá con claridad dos tipos de fortaleza, porque no estoy diciendo que dejes de ser fuerte, estoy diciendo que hay dos maneras muy diferentes de serlo. La fortaleza como coraza es rígida, es controlada, está construida desde el miedo. Y esta coraza no deja entrar ni salir. Se sostiene con un esfuerzo constante. Es como sostener una pared que quiere caerse. Pero dentro genera soledad, genera agotamiento y una sensación profunda de que nadie te conoce de verdad. Porque la verdad es que nadie puede conocerte realmente si nunca te ven. La fortaleza real es flexible, está enraizada, está construida desde el conocimiento de una misma. Sabe cuándo sostener y cuándo soltarse. Puede pedir ayuda sin sentir que esto la destruye. Puede mostrar vulnerabilidad sin perder su centro. Puede decir, hoy no puedo, sin sentir que está fallando. La fortaleza real no excluye a la fragilidad, más bien la incluye. Porque una mujer verdaderamente fuerte puede llorar y seguir siendo poderosa. Puede necesitar y seguir siendo digna. Puede pedir amor sin ser una carga. Puede no saber y seguir siendo capaz. Entonces, ¿cuál es la diferencia fundamental entre estas dos? La coraza necesita demostrar, pero la fortaleza real no necesita de nada. La coraza trabaja todo el tiempo para mantener una imagen. La fortaleza real descansa en lo que sabe de sí misma. La coraza se construye mirando hacia afuera, hacia lo que los demás necesitan o hacia lo que los demás esperan. La fortaleza real se construye mirando hacia adentro, hacia lo que una misma sabe que es verdad. Y el camino entre una a la otra no es de un día, pero empieza con una sola cosa, con hacerse la pregunta que hoy te propuse al inicio del programa. ¿Tú eliges ser fuerte o simplemente no había otra opción? Esta pregunta, si tú la dejas trabajar en ti, va a empezar a mover cosas, a aflojarte, a aflojar cosas que llevan mucho tiempo apretadas en tu interior. Ahora quiero llevarte a algo que va más allá de la psicología. Quiero hablarte de lo que la coraza hace en tu campo energético y de cómo se sana desde adentro. Desde la medicina frecuencial y la física cuántica, cada persona emite un campo electromagnético. Y esto no es una metáfora, es una ciencia medible. El corazón genera el campo más potente del cuerpo, un campo que se extiende entre 2 y 4 metros fuera de ti. Y este campo cambia completamente según el estado emocional en el que estás. Cuando una mujer está en modo coraza, cuando una mujer está en modo control, en modo alerta, en modo no me necesito, entonces su campo cardíaco emite una frecuencia de cierre, una frecuencia que es de contracción y de hasta aquí puedes llegar. Entonces las personas a su alrededor lo sienten, aunque no puedan nombrarlo. Sienten que hay algo que no pueden atravesar, que hay una calidez que llega hasta cierto punto y no más. Ahora, desde la sanación energética, y aquí es donde esto se vuelve muy poderoso, la coraza energética se puede trabajar directamente. En mi práctica de Reiki y de trabajo energético, cuando yo trabajo con una mujer con coraza, lo que encuentro en el campo energético es muy específico. El chakra del corazón, que es el centro energético del amor, de la conexión y de la apertura, está contraído. Contraído, pero no cerrado completamente, porque el amor siempre sigue ahí, pero está protegido. Está cubierto por capas y capas y capas de experiencias que nos enseñaron que abrirse duele. Cuando vemos el chakra de la garganta, que es el de la expresión, el de la voz, el de la verdad, vemos que también está afectado. Porque la mujer con coraza aprendió a no decir lo que siente. Aprendió a quedarse callada, a tragarse las palabras y hablar desde la razón y no desde el corazón. Entonces, el trabajo energético en estos centros, combinado con el trabajo psicológico y con el trabajo somático, puede acelerar profundamente el proceso de soltar, de aflojar la coraza. Porque no solo trabaja con la mente, trabaja también con el campo, con la memoria que el cuerpo energético guarda. Trabaja con las capas que se fueron acumulando experiencia a experiencia. Y cuando trabajamos con estas capas y empiezan a soltarse, cuando el chakra corazón empieza a abrirse de nuevo, algo muy particular sucede. La mujer empieza a sentir cosas que no sentía. Empieza a llorar cuando antes no podía. Empieza a recibir cariño sin querer de devolverlo inmediatamente. Empieza a recibir ese amor sintiéndose merecedora de ese amor. Aprende a quedarse quieta en el abrazo en lugar de apurarlo porque se siente comprometida. Esas son señales de sanación, no de debilidad. Son señales de que el campo energético está empezando a abrirse, de que el campo se está abriendo y de que la coraza está cediendo. De que la mujer real, la que estaba debajo de todo este escudo, está poco a poco empezando a aparecer. Esta parte energética nos muestra que podemos acelerar el proceso y que podemos ayudar a que la mujer se encuentre a sí misma dentro de esta coraza y que decida abrir esa puerta que ella cerró en su interior. Esta semana, antes de cerrar el programa, te voy a dejar acciones concretas para que hagas. Número 1. La pausa antes del sí. Esta semana, cada vez que alguien te pida algo, antes de responder automáticamente, toma un segundo. Respira profundo y pregúntate, ¿Desde dónde voy a responder esto? ¿Desde el amor y la elección? ¿O desde el miedo a decepcionar? Solo con hacer la pausa y con permitir a esta pregunta llegar a tu mente, estás logrando hacer contacto contigo misma antes de responder al mundo. Y ese es el inicio de soltar la coraza. Es el pensar realmente desde el lugar en el que vas a responder. ¿Vas a responder desde ese cuarto cerrado o vas a responder desde lo que realmente sientes? Número 2. Recibe sin minimizar. Esta semana, cuando alguien te diga algo lindo, un cumplido, un gracias, una expresión de cariño, no lo minimices. No digas no es nada, no es para tanto, cualquiera podría hacerlo. No, no minimices esta expresión de cariño. Quédate quieta, respira y siente esta expresión. Y di simplemente, lo recibo. Gracias. Esto puede llegar a ser profundamente incómodo para una mujer con coraza. Y esa incomodidad es exactamente la señal de que estás trabajando algo real. De que algo se está moviendo ahí. Que hay algo que te está incomodando. Y eso es sumamente importante. Número 3. Una verdad pequeña, pero dicha en voz alta. Esta semana, elige a una persona de confianza, a una persona con la que te sientas cómoda, con la que puedas hablar. Y en algún momento, di algo verdadero sobre cómo estás. No el resumen, no el estoy bien, sino algo real. Algo que realmente estás sintiendo tú. No tiene que ser tu herida más profunda. Empieza por algo pequeño. Puedes contar, esta semana estuve cansada de verdad, o tuve un momento difícil y no supe cómo manejarlo. Extraño algo y no sé bien qué es. No sé, una sola verdad pequeña, pero dicha en voz alta y a alguien que pueda recibirla. Eso empieza a enseñarle a tu sistema nervioso que mostrar lo que sientes no es peligroso, que mostrar lo que sientes está bien y que se siente bien. Y cada vez que lo haces y sobrevives a esto, la coraza se empieza a aflojar un poquito más. No tienes que dejar de ser fuerte. Solo tienes que preguntarte si esa fortaleza te libera o te encierra. Tienes que preguntarte si la elegiste o si simplemente nunca aprendiste otra manera. Porque mereces algo más que sobrevivir con la coraza puesta. Porque mereces vínculos donde puedas ser vista de verdad. Porque mereces el descanso de no tener que poder con absolutamente todo, siempre y sola. Porque mereces que alguien te pregunte cómo estás y que tú puedas responder con la verdad. Mereces sentirte tan acompañada por fuera como quieres sentirte por dentro. Y eso también es fortaleza. La más difícil y la más real. Si hoy este episodio te tocó algo, resonó contigo, me encantaría saberlo. Encuéntrame en Instagram como @alquimiadetualma y escríbeme. Cuéntame qué te llamó la atención, qué resonó contigo, qué preguntas te quedaron o de qué te gustaría que hablemos la próxima vez. Porque recuerda que este espacio lo construimos juntas y que me va a encantar leerte y poder contestarte y acompañarte en tu proceso. Soy Mariana. Esto es Luz del Alma y te abrazo muy fuerte. Hasta la próxima. Buenas noches.
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2: Muy buenas noches, estamos de nuevo en nuestro programa Palabras que Impactan, un programa donde enseñamos técnicas, herramientas de oratoria, de comunicación, conocemos historias de personas que han atravesado todos sus procesos para pasar de tener miedo a hablar, a exponer, a presentarse, a poderlo hacer y transformar la vida de otras personas a través de la comunicación. Hoy tengo como invitada especial a Ingrid Amén, de Cali, Colombia, una mujer que nos va a compartir una historia muy bonita de resiliencia, de salir adelante, de ganas, de resignificar una historia. Así que para mí es un gusto tenerla el día de hoy aquí con nosotros en este programa. Bienvenida, Ingrid, a Palabras que Impactan. ¿Cómo estás?
3: Hola, Sandra. Muchas gracias por la invitación. Estoy muy emocionada de estar aquí, poder compartir con todos un rato y unas experiencias de aprendizaje para todos.
2: Bueno, Ingrid, a mí me gustaría que nos contaras un poco. Este programa, sabes que se llama Palabras que Impactan, y yo quiero que me vayas contando tu trayectoria desde la infancia, cómo fue tu relacionamiento con la comunicación.
3: Bueno, Sandra, desde mi infancia, rápidamente, cuando pues estaba en el colegio, pues era una niña que estudiaba mucho, lideraba pues los primeros puestos, entonces me encantaba pues estar allí en los grupos, siendo la que hablaba, haciendo exposiciones. Entonces, en ese ámbito me parecía que desarrollaba una buena labor a nivel de comunicación. Pero cuando ya llegaba a la casa, dentro del hogar, pues ya estaban las reglas antiguas, ¿no? Donde pues los niños no podíamos comunicarnos fácilmente ni teníamos el permiso de hablar con los adultos. Entonces, como que usted no puede hablar, usted debe callar, y cada vez que uno quería expresar su opinión, pues no, era invalidado porque era un niño, ¿no? Esas eran las costumbres anteriores de mi abuela, por ejemplo, porque al nivel de mi hogar, papá y mamá, pues a los 11 años yo perdí a mi papá de una manera pues violenta, y eso hizo también que yo pudiera estar viviendo ahora en otro hogar que era mis abuelos. Entonces, con mis abuelos, pues las reglas eran muy diferentes a mi núcleo familiar inicial, porque con mi papá y mi mamá, pues yo venía acostumbrada a poder hablar, expresar, y allí pues un niño se desarrolla de una manera, pienso yo, más saludable en temas de comunicación, que cuando ya tuve que enfrentarme al hogar nuevamente con mis abuelos, en donde pues se restringía un poco esa comunicación.
2: O sea que básicamente, y tú dices algo muy importante, y es esa primera infancia es fundamental para nuestros niños. ¿Por qué? Porque tú recibiste las bases, un hogar donde te sentías segura, donde recibías aprobación, aceptación de tus palabras hasta tus 11 años. O sea que de 0 a los 11 años tuviste esa posibilidad de expresar, eso te dio seguridad, confianza. Por eso ibas al colegio, allá podías hacer tus exposiciones, eras un referente para tus compañeritos porque sabían que tú eras juiciosa, que estudiabas, que las cosas iban bien, que lo que decías era correcto, no te sentías con miedo al rechazo o a la desaprobación. Y ya después, entonces, de los 11 años en adelante que empiezas a vivir con tus abuelos, ahí ya la cosa cambia. Y ahí claro, ya empiezas a sentirte más restringida, porque claro, la educación de antes era así, y los papás o los abuelos o los bisabuelos vienen de esa cultura, y es los niños no pueden estar en reuniones con adultos, los niños no opinan, tu opinión no vale, no te tienen en cuenta, que es un poco contrario a lo que en algún momento en mi charla TEDx puedo yo hablar al respecto. Entonces, ¿qué pasó entonces después? De los 11 años en adelante en el colegio, igual, ¿qué sigue pasando en tu vida? ¿O cómo se sigue fortaleciendo tu autoestima, tu valía, o sea, ¿qué pasa con Ingrid después de que fallece tu padre? Que sé, por lo que hemos hablado, que es una persona que para ti representaba muchísimo y era un apoyo emocional muy fuerte y esa persona que te dio esa seguridad, esa confianza. Entonces, ¿qué pasa desde los 11 años en adelante después de haber vivido este triste evento con tu papi y con la convivencia con tus abuelos?
3: Bueno, después de allí, básicamente, pues uno estudia la secundaria y pues a los 11 años terminé a los 16 años la secundaria, después de vivir y toda esta trágica pérdida de mi padre, en donde pues lógicamente la economía y todo cambió en casa, pero mi mamá hizo todos los esfuerzos para poder que yo iniciara la universidad. De los estudios superiores. Entonces, yo soy de Buenaventura, vine acá a Cali a estudiar la universidad. Yo quería estudiar medicina, pero ya no se podía hacer por la parte económica. Entonces, pues pude iniciar terapia respiratoria. Dentro de mis estudios de terapia respiratoria, pues continué con esa parte que venía desarrollando a nivel estudiantil, que era el liderazgo, la buena estudiante, podía comunicarme bien, era un referente también para mis compañeros. En el área ya de la salud se empiezan a hacer prácticas universitarias en donde en los hospitales hacemos revistas médicas. Allí dentro de las revistas, pues uno se puede expresar, los médicos tienen pues preguntas hacia los estudiantes, pero allí hay una forma también de invalidar o que uno pueda sentir el temor al hablar, porque pues ya uno es un estudiante frente a muchos profesionales que se está enfrentando. Y de esta manera empiezan a aparecer algunos temores a la hora de comunicar, pues qué es lo que tú piensas acerca del paciente, cuál es tu reconocimiento de los síntomas, los signos y cómo poder decírselo a un profesional que ya tú le tienes como ese respeto o ese nivel. Entonces, en ese momento se empieza como a fortalecer no solamente la comunicación, sino la confianza en uno y tener el conocimiento claro, porque pienso que tener el conocimiento hace que tú ganes confianza a la hora de hablar y comunicar. ¿Sí? Porque si tú no tienes herramientas al comunicar, pues tampoco lo vas a hacer de esa manera confiada, ¿no? Entonces allí empecé como a fortalecer esa parte, pero también en algunos momentos me sentía como vulnerable y perdía esa confianza, ¿cierto? Porque no sabía qué iba a decir el profesional o todo el tiempo uno no tiene las respuestas porque uno está en ese proceso de aprendizaje. Entonces al no tener las respuestas, se queda uno callado frente a todo un grupo médico y se siente como mal y pierde esa confianza en seguir hablando o expresar lo que piensas.
2: Mira que te estás tocando un punto que es que quisiera que ahondáramos un poquito, y es muchas veces uno se puede sentir seguro en su infancia, buenas bases, en el colegio listo, tenías el respaldo, pero llegan etapas de la vida donde por alguna u otra razón empiezas a perder la confianza. Eso pasa porque no, te encontraste con el profesor que en vez de ayudarte, todo el tiempo te estaba diciendo lo negativo, lo malo. Mira, tienes el 80% bien, el 20% mal, y en vez de enfocarse en el 80% de lo bueno, se enfoca en el 20% de lo malo. O te equivocaste porque diste de pronto una respuesta equivocada, te ridiculizan delante de los demás. Entonces, toda la confianza que ganaste durante toda tu vida por un mal comentario, de pronto ya en la parte de tus prácticas profesionales, vienen y ¡ah!, te arrebatan la confianza. Entonces, uno en la vida va pasando por diferentes momentos. Momentos en los cuales uno se puede fortalecer por todo su entorno, por lo que recibe, por las respuestas frente a diferentes palabras y puntos de vista, y pueden llegar momentos en la vida donde eso se entorpece. Hay, por ejemplo, el caso de las mamás a nivel organizacional, mujeres que están en su trabajo, son bien escuchadas, sus aportan, etcétera, pero cuando llega el embarazo, yo solo leí después para hacer un podcast con una compañera de Emprendedoras en Pañales, y después de haber investigado, es un estudio que hizo una periodista, ella contaba que después de que las mamás, que son ejecutivas, salen de su embarazo y regresan a sus puntos de trabajo, cuando empiezan a hacer esas participaciones en reuniones, lo que antes era habitual, ahora las mujeres dejaban de ser recibidas y percibidas y eran ignoradas o interrumpidas frecuentemente antes de que quedaran en embarazo. Por alguna razón, las personas piensan que porque la mujer se volvió mamá, ya su rol es enfocado en ser mamá y no en el ámbito laboral. Y dejan de darle la atención o el reconocimiento o la valía que la mujer merece. Y eso lo pueden pensar los demás. Pero ¿qué pasa? La mujer se cree ese cuento, se cree esa mentira y empiezan a pensar si realmente mi punto de vista no vale, yo soy menos y empiezan a callar su voz. Y quizás muchas veces es el error que cometemos y es dejar minimizarnos. Por eso siempre tenemos que tener fortalecida nuestra confianza, que no dependa de lo que los demás piensen, los demás opinen, sino de lo que nosotros sentimos como personas.
3: Exacto, Sandra. Es algo muy importante porque a nivel de residencias, estudiantes de la salud o primeros profesionales, cuando uno se está formando, y a nivel de residencias médicas, muchos profesionales ya formados se creen con el poder de ridiculizar al estudiante, al residente, con ese estatus, haciéndole preguntas y dejándolo en medio de una revista médica como en evidencia de que todavía no está listo, todavía no estás preparado, te falta todavía, o simplemente si llegas 5 minutos tarde, o sea, muchos aspectos en donde te roban esa confianza durante ese proceso de formación. Y si tú no tienes una seguridad, unas emociones o un nivel de salud psicológico muy sano y fortalecido, pues eso puede totalmente acabar con tu tranquilidad. Te pueden dar un nivel de estrés, un nivel de burnout, que eso es como el trabajador cansado, el síndrome del trabajador cansado, e invalidar tu profesión, hacer muchos estudiantes han abortado, han dejado carreras por este motivo, o se han aburrido y dicen, no, ya no quiero hacer esta residencia, no puedo más con este nivel de exigencia. Algunos casos incluso de suicidio se han presentado en médicos residentes en donde no pueden con este peso y esta exigencia que se le da a este nivel. No solamente afecta la comunicación, sino que afecta a toda la salud mental.
2: Impresionante eso que acabas de decir. Yo al principio no se los dije, pero Ingrid es terapeuta respiratoria. En este momento es especialista en ansiedad y el síndrome de burnout. Y yo quiero pues que ahorita más o menos nos cuentes un poquito al respecto. Ingrid, cuéntanos, tú tuviste un momento de tu vida muy complejo y eso derivó en mil situaciones que te arrebataron la confianza, que es lo que estamos hablando. Entonces me gustaría que le contaras a la audiencia cuál fue tu proceso, el que atravesaste, cómo tu confianza en ese momento se derrumbó y cómo con tu berraquera, tu fuerza, tu resiliencia y tus ganas de salir adelante pudiste superar todo y en qué nos encontramos el día de hoy.
3: Bueno, Sandra, primero yo pues pasé del área de terapia respiratoria al área comercial y fui visitadora médica durante 16 años después de pasar por unidades de cuidado intensivo, hacer toda mi labor de profesional de terapia respiratoria. En el área de visita médica durante estos años, pues la visita médica tiene un nivel complejo a nivel de exigencia también, de metas, de estar corriendo todo el día. Y allí durante este día a día que uno va teniendo, va normalizando ciertos síntomas, ¿sí? El agotamiento, el cansancio, que te duelen las piernas, el dolor de cabeza. Y básicamente yo no tenía muchos síntomas, tan solo un síntoma, que era el agotamiento. Por más que yo dormía, descansaba, podía tener un sueño de 8 horas, pero al otro día siempre levantaba agotada, ¿sí? Nunca le presté atención a esto, igual empecé a sentirlo más, cada día más, aparte de todas estas complicaciones laborales, Entonces dije, vamos a hacernos unos exámenes. Y cuando me hice todo mi proceso de rutina, exámenes médicos, todo salió perfecto. Y un día, imagínate, en una visita médica, un médico me brinda una galletita y yo me estoy comiendo la galleta y me dice, mira, ven, Ingrid, traga de nuevo. Y yo, ¿por qué? ¿Qué pasó? No, es que tienes unos nódulos, unas bolitas en el cuello, en la garganta, cuando tragas se notan más. Entonces yo le dije, ay, muy raro. Me dijo, no, eso en el valle es muy común, el bocio. No sé si tú lo has escuchado. Entonces él me dijo así y yo dije, bueno, puede ser. Y me dijo, no, no lo dejes así. Sácate una ecografía y revísate bien eso a fondo. Y preciso, me saqué la ecografía. Durante la ecografía, la médica me dijo, si tienes tiempo, me puedes esperar porque necesito darte el resultado hoy mismo. Y yo dije, wow, tan raro. Me van a dar eso hoy mismo, listo. Lo esperé. Cuando me entrega el examen, me dijo, vete ya mismo para donde tu médico. Pues yo no tenía médico. Obviamente, un médico me había recomendado por lo que había pasado con la galleta. Entonces, yo iba a visitar otro médico y casualmente era endocrinólogo. Entonces, yo le llevé el resultado. Entonces, cuando hablé con él y me dice, Ingrid, este resultado está muy raro. Necesitamos hacer más exámenes, pero yo te digo que el 94% de las personas que le sale la ecografía así, pues es un nódulo normal, sano, no tiene nada. Pero hay un 6% que puede ser cáncer. Entonces, cuando él me dijo así, yo dije, ah, no, pero pues tengo que estar en el 94%, hay muchas posibilidades, ¿no? Pues no, resulta que días después, 15 días después, me hacen una biopsia y resultó siendo cáncer. Cuando uno abre ese examen y dice, tiene cáncer, esa palabra pesa demasiado, a ti se te viene el mundo encima. No sabes ni qué hacer, ni qué pensar, solo la palabra cáncer es igual en ese momento a muerte. Uno siempre la relaciona como que el cáncer igual a ya no voy a estar más en este mundo. Y fue muy fuerte en ese momento recibir esa noticia porque todo apuntaba a que yo estaba sana. Recuerdas que me había hecho un proceso, todas las pruebas y todo aparecía bien. Y lo único que yo tenía era un agotamiento que no sabía qué. Supuestamente porque yo trabajaba de 12 horas, jornadas 15 horas en el sol, manejando, esperas de 2 horas, paradas. Entonces, el peso de la maleta y en fin. Todo se lo adjudicamos y lo normalizamos. En realidad, normalizamos y no nos damos cuenta que estaba enfermo. Cuando fui al cirujano, me dijo, no, esto es un proceso que ya está bastante avanzado y necesitamos hacer otra biopsia. Y yo, wow, ¿por qué? Me dice, porque parece que hay metástasis. Y de allí sí, mi mundo se derrumbó. Digo, ¿metástasis? Wow, esto. No, o sea, uno nunca piensa que le va a dar a uno y menos a ese nivel. Uno escucha el cáncer y uno piensa, ay, no, le dio al vecino, le dio al amigo, al papá, yo no sé yo, pero uno nunca piensa que le va a tocar. En ese momento, pues fue muy difícil, pero de todas formas, cuando uno cree en Dios, pues se aferra a él, ¿no? Y le pide. Pues que si uno debe hacer algo en este mundo todavía, pues que lo deje aquí, si no, pues trascender, lógicamente. Entonces, después de eso, empecé todo ese proceso de cirugías. Después de la cirugía, pues vino la recuperación. Fue un proceso muy largo y durante ese proceso tuve algunas restricciones. cuando volví a laborar. Y esto hizo que la empresa tomara la decisión de terminar mi contrato de forma injusta. Y me hicieron firmar un documento donde perdí todos mis derechos y no obtuve una indemnización y nunca pude bajar con un abogado, nada. Todo esto que hicieron para sacarme de la empresa. Entonces, allí comencé a redireccionar toda mi vida y a cuestionarme qué había hecho, qué había aprendido, qué herramientas tenía. Y de ahí en adelante, pues empecé a crear como un proceso en donde mi recuperación, mi profesión, toda la experiencia aprendida, tuviera que como empaquetarla para hacer de ella una nueva vida para mi bienestar. Y allí decidí construir algo para el bienestar no solo mío, sino para los demás. Entonces, desde herramientas de la respiración, de la terapia respiratoria que tenía, desde herramientas como la psicología, la psiquiatría, medicamentos que tuve que tomar durante muchos años, más de 5 años, donde fue difícil, hice resistencia, algunos me caían mal, no podía vivir, vivía con sueños, somnolienta. Entonces, esto hizo de mí la vida totalmente, pues, triste. Yo sentía que no avanzaba, sino que cada día estaba como más reducida, menos horas al día activa, sino como embotada. Entonces empecé a buscar otras herramientas para poder continuar con mi respiración, con no solamente la terapia psicológica y psiquiátrica. Decidimos hacer otras alternativas no invasivas que pues luego profundicé en ellas, como la terapia de estimulación electromagnética transcraneal, y empecé a buscar herramientas como el yoga, la meditación, el ejercicio, que se fueron convirtiendo en esa medicina complementaria con la respiración para salir adelante y dejar atrás toda la parte mental de depresión, ansiedad. Entonces, de allí en adelante, lo que hice fue ofrecerles a todas las personas que pasan por ansiedad, depresión, tristeza o que están enfrentando una enfermedad, no tiene que ser un cáncer, no cualquier pérdida, duelo. No tienes que esperar a estar el cuerpo ya en el límite, sino antes de llegar allí, tomar las herramientas que requieres para que tu salud mental y tu cuerpo estén bien. De ahí nace Ingriamen con el método Renace para ayudar a las personas a recuperar su energía, su propósito y nuevamente su vida a través de la respiración y estas herramientas que te acabo de comentar.
2: Yo siento que es impresionante todo lo que nos cuentas y cómo a través de eso tan difícil que tuviste que atravesar, pudiste hacer una reingeniería a todo, transformaste tu mente, transformaste tus hábitos y hoy realmente a través de lo que haces puedes ayudarle a muchas personas a transitar estos momentos. En el mundo médico hay mucha tensión, hay mucho estrés, hay mucha invalidación y qué bonito que tú a través de lo que haces puedas ayudar a estas personas a tomarse ese momento y no dejar que el cuerpo se recargue de tantas cosas que a la larga terminan después convirtiéndose en cosas delicadas para la salud. Entonces, ya saben que pueden seguir a Ingrid también. ¿Cómo son tus redes sociales?
3: Ingrid, en Instagram está arroba Ingrid Amén, terapeuta respiratoria, ansiedad y burnout. Allí me pueden encontrar en Instagram. arroba Ingrid Amén, y en Facebook también.
2: Entonces ya saben que pueden seguir a Ingrid y empezar a darle esa paz, esa tranquilidad al cuerpo. Hoy por hoy realmente los resultados y todo lo que Ingrid apoya y hace es maravilloso para darnos, para trabajar todo este tema de la ansiedad y el síndrome de burnout. Gracias, Ingrid. Yo siento que con todo eso que nos has contado, tus experiencias, pues pudimos identificar claramente que hay momentos de la vida donde podemos perder nuestra confianza, nuestra seguridad, pero que siempre podemos reinventarnos. Que mientras nuestra mente y nuestras palabras hacia nosotros mismos sean de bondad, sean palabras amables, podemos fortalecer esa mente y poder salir adelante de cualquier obstáculo. Obviamente los que creemos en Dios, con la ayuda de Dios, por supuesto, pero siempre está en dónde, en lo que nosotros estamos proyectando, cómo vemos la vida y cómo no dejamos que todo ese entorno tóxico, que envidioso nos altere, nos afecte y nos quite el camino y nos arrebate nuestros más grandes sueños. Hoy por hoy ha sido muy bonito cómo estás llevando y liderando tu proyecto personal, cómo superaste el miedo de hablar frente a las cámaras, cómo hoy por hoy realmente puedes hablar con fluidez, con ese conocimiento que tienes y que le ayuda a uno de verdad a transitar todos estos momentos difíciles. Así que Ingrid, gracias, muchas bendiciones por estar aquí, por acompañarnos, por compartirnos algo de ti. Así que no se pierdan el próximo capítulo que viene dentro de 8 días. Hoy estuvimos aquí con Ingrid. Amén. Gracias, Ingrid, por tus palabras y por tu tiempo.
3: Muchas gracias, Sandra, a ti, muchas gracias por la invitación y espero que haya sido agradable para todos.
2: Chao.
3: Chao.

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Hola familia hermosa y bienvenidos a otro capítulo de Propósito de Mujer, el lugar en donde sanamos a través de la valentía. Soy Lucía Cedini, psicóloga, mentor coach y escritora. Y en el capítulo de hoy vamos a hablar cuando el amor duele, cómo distinguir el amor, el apego y la dependencia emocional. Hoy les quiero hablar de ciertos conceptos claves que muchas veces confundimos. Confundimos porque la emoción viene, los confundimos porque la pasión viene, y a veces nos dejamos llevar por la emoción intrínseca y no por lo que realmente hay detrás. El amor somos nosotros. Uno ama todo. Uno es amor. Entonces, cuando hay amor, no hay ansiedad, no hay alerta, no estamos constantemente dudando de nuestro valor. Un árbol sabe que es un árbol. Una manzana sabe que es una manzana. Y va más allá que porque no tengan conciencia. Es porque saben lo que son. Cuando amamos, sabemos lo que somos. Sabemos que somos energía en movimiento. Sabemos que tenemos la capacidad de hacer feliz al otro y a nosotros mismos. El amor no duele. Cuando amamos desde el patrón, ahí duele. Cuando amamos desde el miedo, ahí es cuando duele. Porque de alguna manera u otra, el amor te hace libre. Cuando tú amas a alguien, ese amor es incondicional, porque si no, no es amor, se llama apego. Ya lo veremos más adelante. Esto no se trata de culparnos o de culpar al otro, se trata de hacernos responsables para poder observar lo que es familiar, que es muy distinto a mi bienestar. Recordemos que lo he dicho ya en episodios pasados, el cerebro se va a lo familiar. Y por lo general lo familiar siempre está en heridas, siempre está en miedo, siempre está en insuficiencia. Desde ahí, hoy en día, las personas comienzan una relación no desde el amor, sino desde el miedo. Porque como ya sabemos que el miedo es que no quiero que vuelva a pasar algo en el futuro que pasó en el pasado, entramos desde el miedo. Entramos desde la desconfianza, entramos desde el dolor. Cuando comenzamos una relación pensando que el otro no es fiable, no partimos desde el amor incondicional. Y por eso la mayoría de las relaciones, de hecho, los estudios dicen que la gente hoy en día, año 2025, no dura más que 2 años casados. Porque cuando ya se acaba el enamoramiento, cuando ya se acaba la parte hormonal, no queda el amor real, quedan las dudas, queda el miedo. Y como no nos atrevemos a ir a ese miedo, es mejor escapar. Porque amar significa confiar, y confiar es todo lo contrario al miedo. Si yo tengo pánico a que algo pueda volver a ocurrir en el futuro, quiere decir que no estoy confiando. No estoy confiando en lo que aprendí anteriormente. No estoy confiando en la vida. No estoy confiando en que soy merecedora o merecedor de algo distinto. Y desde ahí ya no amamos desde el amor. Comenzamos a amar desde la duda y desde la poca autoestima, que fue aprendida por el miedo y a través del dolor. El amor es incondicional, es decir, te amo y si quieres irte, eres libre. Te amo a pesar de que no conectemos en muchas cosas. Te amo a pesar de que no seas perfecto,
Ahora, es muy diferente cuando decimos te amo y por eso te dejo libre a te amo y por eso te controlo, por eso quiero saber de ti, por eso necesito que estés ahí para mí. Porque eso no es libertad, eso es condición. Te amo mientras hagas lo que yo necesito. Eso no es amor. Eso nos lleva al segundo punto clave de este tema, el apego. El apego crea ansiedad, crea la sensación de pérdida. Cuando yo creo que voy a perder algo a alguien, necesito controlar, necesito saberlo todo, porque el apego vive en la ilusión de que la pérdida significa que entonces yo no soy suficiente, es decir, que yo no me amo. Se siente siempre en el plexo solar, que es el chakra del corazón. La ansiedad crea confusión, crea necesidad, crea vacío. Familia, el aire es necesario para respirar. La comida es necesaria para respirar. Una persona no es necesaria. Cuando una persona comienza a ser necesaria, cuando una persona comienza a dirigir tus emociones, eso no es amor, eso es apego. Porque no lo estás dejando libre, estás simplemente imponiendo cómo se debe comportar la otra persona para que tú estés bien. Eso es egoísmo, eso es lo contrario al amor. Cuando idealizamos al otro, el otro no se puede caer del pedestal, porque en el momento en donde se cae, sentimos odio. Me fallaste, no fuiste perfecto. ¿Perfecto para qué? El amor todo lo acepta, el amor todo lo entiende, el amor todo lo perdona. El apego todo lo controla, todo lo necesita y todo debe ser racional. Si no lo entiendo, entonces está mal. Si no te comportas como yo creo que deberías comportarte, entonces está mal. El apego no busca amar, no busca la libertad del otro, no busca que el otro sea feliz. El apego busca control, busca seguridad. El apego refleja la herida de no merecimiento. Como no merezco ser amado, como no merezco ser amada, entonces me voy a apegar a alguien para que ese alguien me haga sentir amado. Y en el momento en donde esa persona no cumple eso y yo no me siento amado, entonces viene el control, viene la rabia, viene la ira, viene la sensación de querer dañar al otro. Eso es apego. Cuando tenemos apego, lo único que estamos haciendo es dejar el amor propio y el amor incondicional de lado. El apego viene cuando me evito, cuando escondo cosas, cuando escondo mis sentimientos, cuando constantemente estoy culpando al otro. Si yo tengo una conversación con alguien en donde busco comprensión, estamos hablando de amor. Cuando tengo una conversación con alguien en donde yo necesito tener la razón, eso es apego. Porque el apego es control. Entonces, si yo tengo la razón, yo controlo la situación. El error es completamente humano. El pedir perdón es completamente humano. El apego es ego, que va mucho más allá de la humanidad. El ego fue lo que construimos cuando fuimos pequeños para que nos aceptaran. Les voy a contar algo muy privado mío. A mí me enseñaron que si no me sacaba puros 10, no era suficiente. A mí me enseñaron que si tenía sobrepeso, no era suficiente. A mí me enseñaron que el hombre de la casa no estaba disponible porque tenía que trabajar, porque tenía que estar con su mujer. Eso, para mí personalmente, provocó una herida de no merecimiento. Y eso se refleja en apego. Miedo a que el otro se vaya.
miedo a romper el vínculo, miedo a sostenerlo a pesar de cualquier cosa. Y eso no es amor, eso no es autoestima, porque el amor es libertad. Y si yo no soy libre y yo creo que un vínculo rompe mi vida, entonces vivo en apego. El apego está completamente relacionado a nuestras heridas internas. Está completamente relacionado a cómo nos vemos a nosotros mismos. Cuando no creemos ser suficientes, nos vamos a pegar de lo que sea para tener la anestesia, para no tener que indagar en nuestro ser. Mientras más control y más apego yo tengo, menos me acompaño internamente. Porque me tengo que apegar a algo. ¿Por qué? Porque en realidad, ¿yo qué soy? Si yo no entrego todo, entonces ¿quién soy? Si yo no me quedo a pesar de la pelea, a pesar del maltrato, porque en el apego se confunde mucho eso. Una cosa es decir lo que uno siente y otra cosa es querer dañar al otro. Porque cuando se daña al otro, ya no hay amor. Cuando se daña al otro a propósito, por tu dolor, por tu trauma, por tus miedos, dejamos de vibrar en amor. Y cuando dejamos de vibrar en amor, en realidad dejamos de ser las personas maravillosas que vinimos a ser. Dejamos de evolucionar. Porque cuando yo quiero tener algo y aferrarme a algo a como dé lugar, no puede haber evolución. Entre la dependencia emocional y el apego hay algo que hay en común. Es el miedo al vacío. Prefiero quedarme en donde me maltratan, en donde me hacen daño, en donde estoy siempre en un estado de lucha-huida, que sentir vacío. Porque el vacío es dolor, el dolor es miedo, y eso es lo que lleva al trauma. Por eso es que siempre volvemos a los lugares en donde nos dañan. No porque seamos tontos o tontas, sino porque el cerebro siempre va buscando lo que conoce, no su bienestar. La dependencia emocional no significa amar demasiado. Significa necesitar al otro para sentir que yo valgo, para sentir que yo soy valioso o suficiente. Más de alguna vez les he dicho, imagínense que estamos en un desierto y viene alguien a pedir agua. Si tú no tienes agua, no puedes entregar. Si tienes agua, felizmente podrías, acompañarías y estarías dispuesto a entregar parte de lo tuyo porque lo tienes. La dependencia emocional no es amar demasiado, es que no nos amamos a nosotros mismos. Tolerar lo que me duele por miedo a perder es el punto clave, porque si pierdo, entonces es mi culpa. Si es que se van o si es que me abandonan, es porque yo hice algo. Esa es la creencia limitante que apoya la dependencia emocional. Tolerar lo que sea por miedo a perder. Las claves básicas o las creencias básicas que nos han enseñado siempre es el amor se gana. El amor no se gana. El amor es, el amor existe. Cuando yo tengo amor, doy amor. No necesito ser amorosa con un mesero, no necesito ser amorosa con la chica del supermercado, porque soy amor, por lo que me nace ser amorosa, porque viene dentro de mí. El amor no se gana, el amor es un hecho,
El amor es un verbo que vive dentro de nosotros. El adaptarme para que no me abandonen es apego. El que el otro se vaya porque algo tengo en mí es una creencia. Es una creencia que nos enseñaron. Porque claro, cuando éramos niños, hay alguna gente que sufrió bullying, hay otra gente que vio a sus padres pelear, hay otra gente que aún así, teniendo buenos padres, se sentía solo. Entonces, imagínense, el papá llega enojado del trabajo, no tiene paciencia y se enoja contigo. Tú, como niño, no piensas, ah, no, el papá está enojado. Piensas, ah, algo hice yo. Otro relato mío. A mí me pegaban literalmente con correa porque yo no era capaz de entender matemáticas. Entonces siempre creí que no era buena para las matemáticas. Entonces cada vez que a mí alguien me dice, no, tú como matemática te mueres de hambre, absolutamente viene el patrón. ¿Y qué hace el patrón? Me hace reaccionar. La dependencia emocional actúa en el sistema nervioso, porque la dependencia crea supervivencia. Yo debo depender de algo para poder sobrevivir, porque yo no me creo ser capaz de poder hacerlo por mí mismo. Cuando se justifica al otro y sus emociones para que las mías ya no sean importantes, eso es dependencia. Y normalmente siempre los dependientes emocionales van a estar con personas que van a activar esas heridas. Yo no soy suficiente, entonces voy a estar con un chico o una chica que haga cosas que no me hagan sentir suficiente. Pero eso no lo hacen por maldad. Lo hacemos porque la vida es tan sabia que nos pone a nuestros espejos para evolucionar. Una persona dependiente emocional necesita evolucionar, necesita saber que es suficiente, necesita romper el patrón. Muchas veces en terapia, mis pacientes llegan en plan victimismo. Me hacen esto, me dijeron esto. No, mi amor. ¿Qué aceptaste tú? ¿Qué tienes que aprender? Una vez que entrego las herramientas, una vez que la persona entiende, integra que hay un patrón y algo que sanar y no se vuelve dependiente del otro, sino dependiente de su propia sanación, se sana. Y nunca más vuelve a aparecer el narcisista, el maltratador. Las personas, tienes que aprender. Una vez que entrego las herramientas, una vez que la persona entiende, integra que hay un patrón y algo que sanar, y no se vuelve dependiente del otro, sino dependiente de su propia sanación,

nuestra herida. El amor puede decir, me quedo con esta persona y voy a luchar, pero no luchar por esa persona, voy a luchar para sanarme yo. Cuando yo lucho por una persona, me vuelvo dependiente emocional. Cuando yo lucho por una relación, se vuelve apego. Cuando yo lucho con mis demonios para estar bien y tomar la relación como un espejo, entonces ahí sí amo. Porque cuando ese espejo se limpia, la persona puede irse o puede quedarse. Pero eso no importa, porque el amor es incondicional. Y cuando fui incondicional conmigo, acepté mis demonios, fui capaz de verme. Verme no significa pedir perdón y seguir en lo mismo, no. Eso es manipulación. Una persona que pide perdón y vuelve a lo mismo, está manipulando. Una persona que pide perdón y cambia, está evolucionando. Eso es amor. El resto es apego y dependencia.

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2: Hola, hola, buenas tardes, muy buenas tardes, ¿cómo están? Nuevamente por aquí en Revelándonos por RSC Radio, emisora internacional, como siempre, escuchando cosas buenas. Y hoy vamos a hablar lo que yo titulé Lo mío y lo que no es mío. El primer paso quizás para comenzar a recuperar nuestra energía. Bienvenidos a Revelándonos. Soy Marcela Merlo, grafóloga y consteladora familiar, creadora del método Oro de Grafémica. Y estuvimos hablando anteriormente de los patrones que repetimos, los síntomas que intentan mostrarnos algo de lo que nos está sucediendo, de las historias que nos contamos, de las historias que nos contamos como nuestra propia interpretación de los hechos. Ante un mismo hecho, tantas interpretaciones como personas existen. Y de los vínculos como espejos. La importancia, quizás la más importante, de vincularnos con nosotros mismos, porque desde ese vínculo como prioritario e importante, quizás el más importante, nos vamos a vincular con los demás. Y hoy comienza una nueva etapa del proceso. Porque una vez que empezamos a ver con claridad, aparece una pregunta fundamental. ¿Qué de todo esto realmente me pertenece? ¿Y qué estoy cargando que nunca fue mío? Parece una pregunta sencilla, pero realmente puede cambiar completamente una vida. Porque el sufrimiento humano nace cuando confundimos estas dos cosas. Cargamos responsabilidades que no nos corresponden, e intentamos resolver historias ajenas. Nos sentimos culpables por decisiones de otros y terminamos viviendo una vida que muchas veces no refleja lo que realmente queremos. Hoy quiero invitarte a empezar a diferenciar. Quizás porque el comenzar a ordenar o el orden comienza por ahí, por aprender a diferenciar. ¿Qué significa lo mío? Lo mío son mis decisiones, mis emociones, mis pensamientos, mis acciones, mis límites, mi manera de responder frente a la vida. No siempre puedo elegir lo que ocurre, pero sí puedo elegir cómo responder a eso que me ocurre. Y esa diferencia, créanme que es enorme. Muchas personas viven esperando que el otro cambie para poder estar bien. Pero mientras el bienestar dependa exclusivamente de alguien más, entregamos por completo nuestro poder. Recuperarlo, recuperar ese poder implica volver a nosotros. ¿Qué es lo que solemos cargar que no nos pertenece? Muchas veces cargamos preocupaciones por nuestros hijos adultos, conflictos de nuestros padres, responsabilidades de nuestra pareja, expectativas familiares, mandatos, lealtades, incluso emociones que aprendimos a sostener desde muy pequeños. Hay personas que desde la infancia ocuparon el lugar del que los calma a todos, del que mediaba, del que resolvía, el que no podía fallar, y crecieron creyendo que esa era su función. Pero una función aprendida no siempre es un destino. Cuando ayudar se convierte en cargar, ya no es un acto saludable. Cargar con la vida del otro no. Existe una diferencia muy importante. Ayudar es acompañar, cargar es reemplazar. Cuando reemplazamos al otro, sin querer, también le quitamos la posibilidad de hacerse responsable de su propio proceso. Muchas veces creemos que amar es resolver, y no. Amar también es confiar en que el otro puede hacerse cargo de su camino. Y muchas veces la culpa es esta emoción que nos acompaña como una gran señal de desorden. ¿Por qué sentimos culpa cuando empezamos a elegirnos? ¿Por qué muchas veces confundimos amor con sacrificio? Creemos que poner un límite es egoísmo, que decir que no es abandonar, que priorizarnos significa dejar de querer, y eso genera culpa. Pero la culpa no siempre indica que hicimos algo malo. A veces simplemente nos indica que estamos haciendo algo diferente de lo que siempre hicimos. Y eso incomoda. Vamos a poner algunos ejemplos cotidianos de esto. Una mamá que continúa resolviendo todos los problemas de un hijo de 40 años. La hija que siente que debe sostener emocionalmente a sus padres. La pareja que vive intentando salvar al otro. El profesional que no puede desconectarse de su trabajo. La persona que suele decir que sí siempre, cuando en realidad muchas de esas veces quiere decir que no. En todos estos casos aparece una misma pregunta. ¿Esto realmente me corresponde? ¿Es mío? Y para volver a sentirnos en eje y que nuestra energía vuelva a fluir, es imprescindible el orden. Cada vez que devolvemos una carga que no nos pertenece, recuperamos energía. Porque la energía que utilizamos sosteniendo al otro vuelve disponible para construir nuestra propia vida. Y muchas veces eso nos produce miedo, porque implica ocupar nuestro verdadero lugar. Durante esta semana estaría, bueno, quizás interesante que nos hagamos algunas preguntas. Como, ¿qué es lo que estoy sosteniendo por costumbre? ¿Qué responsabilidad asumí que nunca fue mía? ¿Qué pasaría si dejara de hacerme cargo de aquello que corresponde al otro? ¿Qué espacio se abriría en mi vida? Hoy comenzamos a ordenar. Y ordenar no siempre significa controlar. En realidad no significa controlar. Ordenar significa ubicar a cada cosa en el lugar que le corresponde. Y ahora, después de un pequeño corte, vamos a avanzar y a profundizar un poquito más justamente en eso. Porque no solo alcanza con saber qué no es mío, también necesito descubrir cuál es mi lugar dentro de cada sistema en el que participo. Y cuando cada uno ocupa su lugar, la vida empieza a fluir de otra manera. Quédate ahí, no te vayas, que ya venimos y seguimos con más revelándonos.
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Bienvenidos nuevamente a Revelándonos por RSC Radio Emisora Internacional y seguimos conversando, como lo hacíamos en el episodio anterior, en diferenciar lo que nos pertenece de aquello que no nos pertenece. Y vamos a ir profundizando, como siempre, un poquito más, porque muchas veces el sufrimiento no aparece solamente por lo que hacemos, aparece porque ocupamos un lugar que no nos corresponde. Y cuando esto sucede, el sistema pierde equilibrio. ¿Qué significa ocupar un lugar? Todos pertenecemos a distintos sistemas, una familia, una pareja, un equipo de trabajo, un grupo de amigos. Y en cada uno de ellos ocupamos un lugar. Tenemos un lugar que es el que no corresponde. Cuando ese lugar está claro, aparece el orden. Cuando se confunde, aparecen conflictos, desgastes y muchas veces repeticiones. Hay muchos lugares que solemos ocupar sin darnos cuenta. Hay hijos que se convierten en padres de sus propios padres, parejas que terminan actuando como madres o padres del otro, hermanos que cargan responsabilidades que no les corresponden, profesionales que creen que deben salvar a todos, personas que sostienen el bienestar de toda la familia. Y todo eso nace de una buena intención. Pero una buena intención también puede generar desorden, mucho desorden. La pregunta sería, ¿por qué nos cuesta a veces ocupar nuestro lugar verdadero? Porque ser quienes realmente somos implica decepcionar expectativas. Implica dejar de sostener un personaje. El fuerte, la perfecta, el que siempre puede, la que nunca pide ayuda. Y soltar ese personaje nos puede dar miedo, mucho miedo. Porque durante años sentimos que gracias a ese personaje éramos queridos, reconocidos o necesarios. Y cuando ocupamos un lugar que no nos corresponde, aparecen señales claras. Cansancio constante, sensación de cargar demasiado, relaciones desiguales, frustración, resentimiento, dificultad para disfrutar. No porque estemos haciendo algo malo, sino porque estamos sosteniendo una posición que no nos pertenece. El lugar más importante, más allá de todos los roles, es el que nos lleva a una pregunta esencial. ¿Estoy ocupando mi lugar en mi propia vida? ¿O sigo viviendo para cumplir expectativas ajenas? Para demostrar, para sostener, para compensar. Tomar nuestro lugar también significa elegir cómo queremos vivir. En este punto el método oro se vuelve muy concreto. Revelar reconoce dónde estás ocupando un lugar que no te corresponde. Ordenar es devolver cada responsabilidad a quien le pertenece. Y avanzar es construir una forma distinta de relacionarse con uno mismo y con los demás. El cambio no ocurre en un solo día ni de un día para el otro, pero cada pequeño movimiento hacia el orden genera una gran transformación. Una transformación profunda. Y como siempre les digo, de la observación viene la comprensión, de la comprensión profunda llega la transformación y de la transformación llega el propósito o evolución. Ahí el orden se los dejo a ustedes. Si prefieren primero transformar para evolucionar o evolucionar para transformar. ¿Qué significa realmente ocupar mi lugar? Quiero que por un momento dejemos de pensar en los demás y llevemos toda la atención hacia una sola pregunta. ¿Dónde estoy parado hoy en mi propia vida? Porque creemos que ocupar nuestro lugar significa tener un determinado trabajo, una pareja, una profesión o un rol dentro de la familia.
Pero ocupar un lugar es mucho más profundo. Sentir internamente que vivís desde quien realmente sos. Y eso no siempre ocurre. Hay personas que pasan muchos años viviendo desde personajes. El del fuerte, el de que lo resuelve todo, el exitoso, el que nunca necesita ayuda, el que siempre está disponible para todos. Y estos personajes pueden funcionar durante mucho tiempo, incluso pueden traer reconocimiento, pero llega un momento donde sostenerlos cansa, agota, porque requieren de una enorme cantidad de energía. No muestran quién sos, muestran quién aprendiste que debías ser ese personaje. Y ahí aparece una de las primeras revelaciones del método oro. No estamos cansados por todo lo que hacemos. Estamos cansados por sostener todo lo que sostenemos para ser aceptados. No estamos cansados por todo lo que hacemos, sino que estamos cansados por todo lo que sostenemos para ser aceptados. El miedo a ocupar nuestro verdadero lugar nos cuesta mucho muchas veces, porque ocupar nuestro lugar implica dejar de ocupar lugares ajenos. Y eso modifica a cualquier sistema. Cuando una persona deja de rescatar, alguien tendrá que hacerse responsable. Cuando una persona deja de postergarse y empieza a poner límites, alguien tendrá que hacerse cargo. Cuando una persona comienza a decir lo que siente, las relaciones cambian y esos cambios generan incertidumbre. Hay muchos que dicen, desde que empecé a cambiar, algunos vínculos se alejaron. Y eso puede doler, pero también puede ser parte natural del crecimiento. Porque cuando cambiamos nuestra posición, todo el sistema necesita reorganizarse. Hay algo que suele generar mucha confusión. No somos nuestros roles. Ser madre no es tu identidad. Ser padre tampoco. Ser profesional, ser hija, ser pareja, son roles importantes, valiosos, pero siguen siendo roles. Debajo de todos ellos existe una persona. Y muchas veces esa persona queda olvidada. Cuando alguien se pregunta, ¿quién soy? Y realmente uno responde lo que hace, pero pocas veces pueden responder diciendo quién es. Y esa diferencia es muy enorme. Porque cuando los roles cambian, si nuestra identidad dependía únicamente de ese rol, aparece una profunda sensación de vacío. Por eso es tan importante construir una identidad que vaya mucho más allá de las funciones que cumplimos. Una de las mayores causas de desorden interno es vivir intentando satisfacer expectativas que nunca elegimos. Las de la familia, de la sociedad, de la pareja, de los hijos, del trabajo, y poco a poco vamos dejando de preocuparnos por algo esencial. ¿Qué quiero yo? No qué esperan, no qué debería, no qué sería correcto. ¿Qué quiero profundamente? Personas que llegan a los 40, 50 o 60 años y descubren que nunca se hicieron esa pregunta. Vivieron respondiendo, pero nunca eligiendo. Y el método oro invita justamente a recuperar esa capacidad, la de elegir conscientemente. Cuando vivimos fuera de nuestro lugar, aparecen señales muy claras. Sentimos cansancio, nos cuesta disfrutar, necesitamos aprobación permanente, vivimos pendiente de lo que piensan los demás, nos frustramos porque damos mucho y recibimos poco, sentimos que nunca es suficiente, creemos que necesitamos hacer más. Pero quizás no es que estemos necesitando hacer más, quizás necesitamos dejar de hacer aquello que nunca nos correspondió, porque el agotamiento no siempre proviene del trabajo, muchas veces proviene del desorden. ¿Y cómo poder empezar a cambiar? ¿Cómo poder empezar a ordenar? ¿Cómo comienza el orden? No empieza con grandes cambios, empieza con pequeñas decisiones. Elegir decir la verdad, elegir poner un límite, elegir pedir ayuda, elegir descansar sin culpa, elegir no resolver un problema que no nos corresponde o que le corresponde a otra persona. Cada una de esas decisiones parece pequeña,
pero modifica profundamente la forma en que nos posicionamos frente a la vida. Y así, poco a poco, empezamos a ocupar nuestro lugar. Imagina por un momento una orquesta. Cada músico tiene un instrumento diferente. Si el violinista quisiera tocar la parte del pianista, si el percusionista intentara dirigir, si todos quisieran hacer el trabajo del otro, la música se transformaría en un ruido espantoso. No porque falten buenos músicos, sino porque falta orden y porque cada uno no está haciendo lo que le corresponde ni ocupando el lugar que le corresponde. La vida funciona de una manera muy parecida. Cuando cada uno ocupa el lugar que le corresponde, aparece la armonía. No van a desaparecer los problemas, pero sí dejamos de luchar contra lo que somos. Quiero dejarte, como siempre, algunas preguntas para acompañarte durante los próximos días. ¿En qué área de tu vida sentís que estás ocupando un lugar que no te corresponde? ¿Qué personaje sostenés por miedo o por no ser aceptado? ¿Qué pasaría si dejaras de intentar cumplir las expectativas de todos? ¿Cómo sería tu vida si pudieras elegir desde tu verdadera identidad? ¿Qué pequeña decisión podés tomar esta semana para acercarte un poco más a ese lugar, a tu lugar? Siempre algunas preguntas para acompañarte durante los próximos días. ¿En qué área de tu vida sentís que estás ocupando un lugar que no te corresponde? ¿Qué personaje sostenés por miedo o por no ser aceptado? ¿Qué pasaría si dejaras de intentar cumplir las expectativas de todos? ¿Cómo sería tu vida si pudieras elegir desde tu

0: Pero lugar, seguramente va a aparecer una emoción muy conocida, la culpa. La culpa de decir que no, la culpa por elegirnos, la culpa por dejar de sostener lo que siempre sostuvimos. O simplemente la culpa que nos indica que estamos cambiando una forma de vivir y que ya no nos representa. Y eso es de lo que vamos a hablar el próximo miércoles. Las 17 horas por RSC Radio Emisora Internacional, como todos los miércoles. Los espero el próximo para seguir conversando, en este caso, sobre la culpa. Les dejo un beso enorme, muy linda semana y seguí escuchando cosas buenas.
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2: Hola, hola, ¿cómo estás? Bienvenido, bienvenida nuevamente a Impulsarte. Me pone muy contenta compartir con vos cada semana este espacio, este encuentro. Espero que estés muy bien. Te cuento que esta semana estuve con reuniones que me generaron mucha motivación y pensaba en la importancia de mantenernos enfocados en nuestros propósitos y seguir trabajando para ellos. A veces sin buscar algo en especial, pero manteniéndonos alineados, se dan esas oportunidades que parecen impensadas, pero que en realidad son resultado de todo ese trabajo sostenido. Bueno, esta semana me pasó algo así, ya te voy a ir contando más adelante de qué se trata. Por otro lado, te cuento que el viernes pasado fui al evento Digitalizadas, que se hizo en el Parque de la Innovación, acá en la ciudad de Buenos Aires, ese que te conté que me había invitado un colega en el otro evento que te compartí la semana pasada de Ismael Cala. Bueno, te quiero compartir algunas reflexiones de este día, del evento de Digitalizadas. Uno de los temas que se tocó fue el de la publicidad digital. Esto ya lo hemos hablado en otros programas. Antes usábamos el Business Manager de Meta para segmentar nuestra audiencia configurando detalladamente sus intereses, los datos demográficos y todo aquello necesario para que nuestro anuncio le llegara correctamente a la audiencia que buscábamos. Pero hace un tiempo esto cambió, sobre todo con la irrupción de la IA, y hoy lo que segmenta es el creativo. Entonces, con la planificación de los anuncios creativos, elegimos la audiencia. Meta analiza el anuncio y encuentra a quién le va a resonar. Entonces, se pone mucho foco en la diversidad creativa. Por un lado está el tema de los formatos, el tener variedad en los anuncios. Por ejemplo, disponer de videos, imágenes, carrusel, hacer colecciones. O sea que le demos esa variedad. Y por otro lado, combinar eso con distintos ángulos que toquen el interés principal o lo que le sucede a nuestra audiencia, conociendo profundamente a nuestro buyer persona. Acá la speaker hablaba de productos de cocina y daba un ejemplo que para mí es interesante, porque es muy gráfico. Por ejemplo, no es lo mismo vender los productos a gente que se muda sola que a expertos en cocina o a entusiastas de la cocina. O sea, son perfiles diferentes. Entonces, aunque el producto sea exactamente el mismo, es clave tener el creativo bien alineado según el perfil de cada buyer persona. Si bien esto lo hacíamos manualmente, seleccionando, por ejemplo, los comportamientos y los intereses, como decíamos antes, ahora es clave tener ese contenido bien planificado desde la diversidad de formatos y creatividad, con los ángulos correspondientes. Recién ahí podemos dejar que la IA haga su trabajo encontrando esa combinación que tiene más impacto en cada segmento. Acá hablamos de Andrómeda, que es el nuevo motor de recuperación y aprendizaje automático que impulsa todo su sistema de anuncios. Es la actualización algorítmica más importante de los últimos años, diseñada para tomar decisiones casi autónomas sobre a quién y cuándo mostrar cada anuncio en tiempo real. También lo que hablaba ella es algo muy interesante y es cómo utilizar la IA para investigar a la competencia. Hace tiempo que entramos a la biblioteca de anuncios de Meta y vamos mirando aquellos anuncios que nos llaman la atención de nuestra competencia, a ver cómo se dirigen, cómo es su creativo, qué palabras utilizan, pero hay otra forma que ella compartía que me pareció interesante, que es utilizar la guía de la inteligencia artificial para que investigue eso en profundidad y arme reportes semanales automáticamente, tanto en lo que está haciendo la competencia como también lo que le está pasando a ese cliente potencial. O sea, nos podemos apalancar de la IA para tener reportes constantes y no tener que hacerlo mirando uno por uno y analizándolo nosotros. Eso nos va a, obviamente, disminuir el tiempo y a la vez estar actualizándonos más rápidamente. Y bueno, la speaker contaba que, por ejemplo, esto en su agencia antes le llevaba mucho más tiempo hacerlo, pero con este tipo de herramientas ahora lograron reducir drásticamente ese tiempo, dándole resultados más rápidos a sus clientes. Bueno, como sabemos y vemos, la IA nos puede ayudar muchísimo en la productividad. Hay que saber justamente en qué la estamos necesitando y diseñar los procesos para que nos ayude a reducir los tiempos y los costos en ese camino. Otro speaker también estuvo hablando mucho de la IA, cómo puede ayudarnos en nuestros proyectos profesionales, específicamente enfocándose en cloud. Porque hablaba de que cloud lo utilizan muchas personas como un chat para hacerle preguntas y respuestas o para investigar tipo web a nivel online en la página. Pero bueno, si uno la instala en la computadora, se desbloquean otras funciones que son muy útiles. Bueno, de eso vamos a seguir hablando en el próximo bloque. Ahora hacemos una breve pausa y enseguida continuamos acá en Impulsarte.

Como te contaba antes del corte, en el evento también se habló de cómo aprovechar la inteligencia artificial en nuestros proyectos. Se habló de cloud y de distintas funcionalidades que tiene que muchos no conocían. Por ejemplo, muchos de los presentes le daban un uso básico, el más conocido, sin aprovechar otras funciones. Es decir, buscaban información, hablaban, hacían preguntas mediante la función online de cloud. Pero me parece importante nombrar que existen otras funciones, también por si vos no las conocés. Por ejemplo, una es Cloud Cowork. Lo que permite es delegarle tareas más complejas y de varios pasos, y Cloud las trabaja de manera autónoma, pudiendo acceder, por ejemplo, a tus archivos en la computadora, hacer investigaciones y armar documentos finales. Vos le das acceso, por ejemplo, a una determinada carpeta, le pedís que haga una secuencia de pasos y que te entregue un reporte final y automáticamente lo va a hacer. Hay funciones que no se pueden utilizar si no es descargando Cloud en tu escritorio. Entonces, bueno, se habló de eso y también te lo quiero nombrar por si no lo conoces para que profundices o me escribas si tenés dudas. También se habló de las skills de Cloud. No sé si las conoces, en caso que no, es muy interesante que puedas investigar sobre esto y aprender porque te van a ser muy útiles. Por ejemplo, das una serie de instrucciones una sola vez sobre cómo te gusta que se hagan las cosas, qué estructura usás, qué tono preferís, y a partir de ahí las activa automáticamente cuando son relevantes sin que tengas que volver a explicarlo todo cada vez. Y hablando del tiempo, me gustó un ejemplo que hizo uno de los speakers para la audiencia, y es que armó una calculadora para hacer una demostración. Compartió el link y en vivo la gente podía poner qué tareas hace todos los días, que sea repetitiva, digamos, y colocabas cuánto te lleva por día hacer esa tarea. Luego la calculadora multiplicaba eso por mes y por año y obtenías abajo el resultado de cuántas horas terminabas perdiendo en algo que una herramienta podría hacer por vos. Entonces, lo que te puedo recomendar y que a mí me ayudó es algo concreto y simple. Primero que identifiques en tu día a día cuál es esa tarea repetitiva que te saca tiempo y energía. Segundo, que investigues puntualmente si existe algo que te pueda ayudar con eso específico. Alguna herramienta, algún proceso, bueno, ya hemos hablado en otro programa de tener bien anotado el paso a paso, digamos, de tus procesos de trabajo para que justamente puedas detectar en qué partes puedes automatizar o no esas determinadas tareas que conforman parte del proceso. Y bueno, y en tercer lugar, capacitarte en eso puntualmente, ya sea con un curso, una newsletter, una membresía, lo que esté a tu alcance. Hay mucha información paga, pero también gratuita. Lo que importa es que puedas detectar en qué te puede servir, ser útil. Y no te abrumes. O sea, no se trata de aprender todas las herramientas que existen, ya que hay muchísimas y salen continuamente, y eso sería agotador, sino de empezar por algo concreto que te cambie el día a día de tu trabajo. Ahora te quiero compartir unos datos que estuve investigando, porque hay gente que usa la IA para aumentar la productividad, pero no ve esos resultados. McKinsey publicó este año un análisis muy interesante al respecto. Casi 9 de cada 10 empresas ya adoptaron la IA en alguna función, pero el 94% de esas empresas reconoce no estar viendo un valor significativo de esa inversión. Lo que algunos llaman la paradoja de la productividad de la IA. Y pasa porque la mayoría se queda en mejoras chicas, incrementales, en vez de animarse a repensar de fondo cómo trabaja la IA. En ese informe se hace una comparación muy buena con lo que pasó cuando llegó la electricidad a las fábricas, que me parece interesante también compartírtela. Al principio, muchas empresas simplemente cambiaron el motor a vapor por uno eléctrico y listo. Capturaron una pequeña mejora, pero siguieron trabajando exactamente igual. El verdadero salto vino después, cuando rediseñaron toda la fábrica pensando en la electricidad desde el inicio. Y con la IA pasa algo muy parecido. Por otro lado, Manpower Group, una consultora de talento global, publicó en enero de este año un estudio realizado en diferentes países con una muestra muy grande que encontró algo muy revelador. El uso de la IA creció, pero la confianza de la gente al usarla bajó por primera vez en 3 años. El 43% teme que la automatización pueda reemplazar su trabajo en los próximos 2 años. Y más de la mitad de los trabajadores no recibió ninguna capacitación reciente sobre esto. Acá me quiero detener, porque para mí esto no es solamente un tema tecnológico.
El miedo de quedar afuera muchas veces no viene tanto por el avance en sí, sino de sentir que no estamos acompañando ese avance, que no estamos preparados. Y la buena noticia es que todavía estamos a tiempo, que hay mucho por aprovechar, y la diferencia no la va a hacer quien llegó primero, sino quien la usa mejor. Hay todavía mucho para aprender e incluso muy poca gente utilizándola. Así que si todavía no empezaste, este es un buen momento para dar ese primer paso concreto. Aunque sea, como decíamos, en alguna tarea mínima que haces todos los días, que por ahí para vos no implica tanto, pero si la calculás, implica muchas horas de tu día y de tu vida aplicando eso. Entonces, si lo podés reemplazar por alguna herramienta de IA que te pueda ayudar, bienvenido sea. Ahora hacemos una breve pausa y enseguida seguimos acá en Impulsarte por RSS Radio, emisora internacional.

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1: Llegamos al último bloque. Gracias por estar del otro lado. Antes de cerrar, quiero retomar algo que dijimos en el bloque anterior, y es con respecto a la diferencia entre usar la IA para hacer lo mismo, pero un poco más rápido, y animarse a rediseñar de verdad cómo trabajamos. Ahí hay un gran cambio, y hay empresas que ya lo hicieron, contando con resultados muy concretos. Te voy a citar el ejemplo de Zara. Inditex, la empresa que la dirige, invirtió muchísimo en tecnología estos últimos años y hoy la inteligencia artificial es el eje central de cómo trabajan. No la usan solo en una parte del proceso, sino que rediseñaron todo el flujo desde el inicio, monitorearon en tiempo real lo que la gente busca, la IA predice las tendencias, genera el pedido en lotes pequeños y si se vende, produce más. Pasaron de fabricar y esperar a la venta, digamos, a escuchar y producir bajo demanda. Eso se tradujo en un crecimiento real y sostenido de sus ventas. Ellos no lo utilizaron para mejorar una parte del proceso, sino que repensaron el proceso desde cero. Y bueno, entonces, una lección que podemos tomar para nuestros proyectos es justamente no utilizar la herramienta de moda para hacer lo mismo de siempre un poco más rápido, por ejemplo, sino que sentarse a analizar qué procesos tenemos, cuáles ya nos sirven y animarnos a desarrollarlos y reconstruirlos con las herramientas que hoy tenemos disponibles. Eso es lo que genera una transformación real en nuestros proyectos, tanto personales como profesionales. Se trata de sentarse a analizar qué procesos tenemos, cuáles ya nos sirven y animarnos a desarmarlos en ese caso y a reconstruirlos con las herramientas que hoy tenemos disponibles. Eso es lo que genera una transformación real en nuestros proyectos profesionales y también, si lo aplicamos, en nuestros proyectos personales. Para cerrar, te quiero compartir una breve historia que me parece que resuena muy bien con todo esto. Dicen que una vez una hija le preguntó a su madre por qué le costaba tanto adaptarse a los cambios. Antes de responderle, la madre la llevó a la cocina y le quiso mostrar algo. Puso 3 ollas con agua a hervir. En la primera puso una zanahoria, en la segunda puso un huevo, en la tercera puso café molido. Al cabo de unos minutos apagó el fuego y le mostró el resultado. La zanahoria, que había entrado dura y firme, salió blanda, fácil de deshacer. El huevo, que parecía frágil, adentro se había endurecido por completo. Y el café, en cambio, había transformado el agua, convirtiéndola en algo completamente nuevo y con su propio aroma. Las 3 habían enfrentado exactamente la misma adversidad, pero cada una reaccionó de una manera diferente. Al finalizar, la madre le preguntó a su hija: «Ante la adversidad, ¿vos cómo te comportás?». Esa pregunta también la podemos trasladar a este contexto. Frente a los cambios, frente a los desafíos, frente a todo lo que estamos viviendo hoy con la tecnología y la velocidad con la que todo avanza, ¿qué estamos haciendo nosotros? Frente a los cambios, es muy importante que podamos adaptarnos, ser flexibles y utilizarlos a nuestro favor. Si querés volver a escuchar este u otro episodio de Impulsarte, los encontrás a todos en Spotify de RSC Radio, ordenados por fecha y por tema. Podemos trasladar a este contexto. Frente a los cambios, frente a los desafíos, frente a todo lo que estamos viviendo hoy con la tecnología y la velocidad con la que todo avanza, ¿qué estamos haciendo nosotros? Frente a los cambios, es muy importante que podamos adaptarnos, ser flexibles y utilizarlos a nuestro favor.

servir, te agradezco mucho que se los compartas. Te espero la próxima semana. Si querés escribirme, voy a estar encantada de leerte. Me encontrás en Instagram como @corigraciano.com. Te mando un beso y un gran abrazo hacia la parte del mundo donde te encuentres. Chao, chao.

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2: Hola, hola, muy buenas tardes. Bienvenidas a este espacio. Y si te digo que es posible, pasos exitosos para mujeres inmigrantes aquí por RSC Radio Internacional. Escucha cosas buenas. Soy Diana Restrepo, coach ontológico y mujer inmigrante. Y este es tu espacio, un refugio para el alma, un encuentro entre mujeres que se atreven a sentirse, reflexionar, transformarse y sobre todo a creer que sí es posible. Porque recuerda que no existen fórmulas secretas ni varitas mágicas. El poder transformador está en ti.

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1: Y cuando la vida va pasando y en ese camino nos vamos dando cuenta de todo lo que cambió también en tus sueños y prioridades. Porque cuando hablamos de sueños, los sueños no siempre desaparecen. A veces evolucionan, a veces se transforman, a veces se vuelven más simples, a veces se vuelven más reales, pero muchas veces nos da miedo admitirlo porque sentimos que cambiar de sueños es fallar, pero no, cambiar de sueños no es traición, también puede ser madurez. Tal vez hace años querías una vida completamente diferente y hoy descubres que lo que realmente quieres no es lo mismo y eso obviamente no te va a quitar valor, te va a dar mucha claridad. Porque tú no eres la misma persona que soñó eso. Mientras tú estabas tan ocupada sosteniendo tu vida, hay algo que también cambia y son las relaciones. Las relaciones también se mueven. Algunas personas se alejaron, otras se quedaron, otras llegaron. Y esto puede ser difícil de ver, porque no siempre hay cierre. A veces las relaciones no terminan con una conversación, simplemente dejan de ser lo que eran. Y eso también es parte de la vida. No todas las personas están destinadas a acompañarte en todas las etapas de tu vida. Algunas solo fueron parte de un capítulo, parte del camino. Y eso no borra lo vivido, solo reconoce que hubo un cambio. Y eso también es crecimiento y eso también es transformación. Y aquí también hay algo muy importante que quiero que le pongas muchísima atención y es todo lo que has ganado sin darte cuenta. Ahora quiero llevarte a un lugar muy importante porque mientras estabas tan ocupada intentando avanzar, te estabas transformando y muchas veces no lo ves porque no fue un cambio rápido, fue un cambio diario, fue un cambio pequeño, constante, quizá invisible, pero si miras con honestidad, ya tú no eres la misma. Tienes más capacidad emocional, tienes más resiliencia, tienes más conciencia, más herramientas internas, tienes una fuerza increíble y sobre todo más claridad en muchísimas cosas. Pero como lo fuiste construyendo poco a poco, quizá no lo registraste como logro y ahí el inconveniente de quedarse en ese modo sobrevivir y creer que la vida nos va a dar espera a que empecemos a habitarla.

0: Y cuando la vida va pasando y en ese camino nos vamos dando cuenta de todo lo que cambió también en tus sueños y prioridades. Porque cuando hablamos de sueños, los sueños no siempre desaparecen, a veces evolucionan, a veces se transforman, a veces se vuelven más simples, a veces se vuelven más reales, pero muchas veces nos da miedo admitirlo porque sentimos que cambiar de sueños es fallar, pero no, cambiar de sueños no es traición, también puede ser madurez. Tal vez hace años querías una vida completamente diferente y hoy descubres que lo que realmente quieres no es lo mismo y eso obviamente no te va a quitar valor, te va a dar mucha claridad, porque tú no eres la misma persona que soñó eso. Mientras tú estabas tan ocupada sosteniendo tu vida, hay algo que también cambia y son las relaciones. Las relaciones también se mueven. Algunas personas se alejaron, otras se quedaron, otras llegaron y esto puede ser difícil de ver porque no siempre hay cierre. A veces las relaciones no terminan con una conversación, simplemente dejan de ser lo que eran. Y eso también es parte de la vida. No todas las personas están destinadas a acompañarte en todas las etapas de tu vida. Algunas solo fueron parte de un capítulo, parte del camino. Y eso no borra lo vivido, solo reconoce que hubo un cambio. Y eso también es crecimiento, y eso también es transformación. Y aquí también hay algo muy importante que quiero que le pongas muchísima atención y es todo lo que has ganado sin darte cuenta. Ahora quiero llevarte a un lugar muy importante, porque mientras estabas tan ocupada intentando avanzar, te estabas transformando y muchas veces no lo ves porque no fue un cambio rápido, fue un cambio diario, fue un cambio pequeño, constante, quizá invisible, pero si miras con honestidad, ya tú no eres la misma. Tienes más capacidad emocional, tienes más resiliencia, tienes más conciencia, más herramientas internas. Tienes una fuerza increíble y sobre todo más claridad en muchísimas cosas. Pero como lo fuiste construyendo poco a poco, quizá no lo registraste como logro y ahí el inconveniente de quedarse en ese modo sobrevivir y creer que la vida nos va a dar espera a que empecemos a habitarla.
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2: Bienvenidos a mi programa Tu Mundo Empieza en Vos, y hoy vamos a estar hablando de emociones y estados de ánimo. ¿Cuál es la diferencia? ¿Qué es una emoción? ¿Qué es un estado de ánimo? No es lo mismo. Resulta que las emociones son respuestas ante cosas que suceden donde nosotros reaccionamos de una manera, pero no reaccionamos ante lo que sucede en sí. Reaccionamos ante la interpretación sobre aquello que sucede. Por eso es que ante cada hecho, cada persona puede reaccionar de una manera diferente, según cómo lo interpreta. Supongamos que está lloviendo. Está lloviendo y una persona puede tomárselo como que, uy, está lloviendo. No voy a poder salir, no voy a poder hacer ese plan que tenía. Qué mal. Y esa emoción resulta ser tristeza. Esa persona se pone triste porque no va a poder ir a un lugar donde quería ir. O puede ser enojo, puede enojarse porque no puede, porque algo sucedió que interrumpió aquello que tenía planeado hacer. Quizás otra persona puede reaccionar de manera alegre, como que está lloviendo y qué bueno, qué lindo. Es lluvia, es bueno para la naturaleza, es bueno que llueva. Después de tanto calor, qué lindo que llueva. Esa persona puede estar alegre. ¿Qué pasa con el estado de ánimo? El estado de ánimo perdura más tiempo. Es un estado en el que permanecemos. Es cuando una emoción permanece durante más tiempo y se convierte en un estado de ánimo. Por ejemplo, la tristeza puede convertirse en depresión si se mantiene durante un tiempo. Cuando ese suceso, eso que sucedió, ya pasó y la emoción sigue y sigue, se convierte en un estado de ánimo. Todo el tiempo estamos en un estado de ánimo, pero muchas veces no podemos verlo porque es tan transparente para nosotros que no podemos ver desde qué estado de ánimo estamos mirando el mundo. El estado de ánimo es el color del que vemos el mundo. Es a través de qué lentes estás viendo vos el mundo. Ese es el estado de ánimo. Porque el estado de ánimo te va a llevar a hacer o no hacer ciertas cosas. Porque los estados de ánimos y las emociones son predisposiciones para la acción. Te predisponen a accionar o no accionar. Por eso es tan importante identificar tu estado de ánimo y tu emoción. Porque de acuerdo a ello, vas a poder hacer ciertas cosas o no. Depende de tu emoción cómo vas a reaccionar también. Imagínate que vas a decirle algo a alguien, le vas a contar algo y esa persona está enojada por otra cosa. Puede ser que lo que vos le vayas a decir a esa persona sea algo bueno, pero que en ese momento la otra persona se lo tome de mal humor porque su estado en ese momento, su emoción es de enojo. Esa persona está enojada, entonces no va a poder ver de otra manera lo que vos le estás diciendo. No es momento quizás para conversar. Por eso es importante también darse cuenta de estas cosas en cuanto a las relaciones, cuando vas a conversar, cuando vas a pedir algo, prometer algo, ofrecer algo, darte cuenta en qué estado está esa persona y el contexto en el cual lo vas a decir y lo vas a hacer. Otra característica de los estados de ánimo y las emociones es que son contagiosos. Las emociones son contagiosas. ¿Por qué pasa que quizás te levantás de mal humor y le decís a tu pareja, no me hables? Pasan unos minutos y de vuelta le decís, no me hables. Y después otra vez, no me hables, que estoy de mal humor. ¿Y qué pasa con vos? Decís, bueno, pero che, entonces no te hablo. Y le respondes de una manera como con bronca. ¿Y qué pasó ahí? Te contagiaste. Te contagiaste el mal humor, te contagiaste el enojo, porque la energía, el estado de ánimo es contagioso, la emoción es contagiosa. También son transportables. Ya sea que estás en tu país y digas, voy a ir de viaje a otro lugar para olvidar, para cambiar mi emoción, mi estado de ánimo. No, resulta que vas a ir a Europa y tu estado de ánimo te va a acompañar, porque no tiene que ver con lo de afuera, tiene que ver con lo de adentro. Si no empezás por mirarte a vos, entonces nada afuera va a cambiar. Por eso tu mundo empieza en vos. Por eso es tan importante observarte qué te está pasando, en qué emoción estás, para ver a qué estás predispuesto a hacer en ese momento. O por qué no estás pudiendo hacer algo. Quizás eso, te estás en un estado de ánimo que no te predispone a accionar como quisieras accionar para lograr tales resultados. Podemos intervenir en la emoción que estamos teniendo, en el estado de ánimo que estamos teniendo. Podemos salir a hacer ejercicio, escuchar música, bailar. A través del cuerpo podemos cambiar nuestra emoción. Así como también a través del lenguaje podemos intervenir en nuestra emoción, hablándonos de otra manera y pensando también de otra manera, porque nuestra conversación interna también es una manera de, es un lenguaje, el cual, si nosotros nos empezamos a tener pensamientos diferentes, empezamos a cambiar nuestra emoción de acuerdo a lo que estamos pensando. ¿Y en qué estás pensando la mayor parte del tiempo? Porque quizás por eso es que tu emoción resulta ser limitante o te puede habilitar. Porque no es la historia la que produce el estado de ánimo. Es el estado de ánimo el que produce la historia. Es el estado de ánimo el que crea la historia, lo que vamos a hacer y los resultados que vamos a tener. Y si no tenés esa motivación para empezar a hacer algo, si no tenés esa motivación para ir al gimnasio, para levantarte temprano, para tener ánimo, energía, entonces no sigas esperando a que aparezca sola, porque no va a aparecer sola. Porque la motivación te encuentra trabajando. Y la disciplina aparece cuando empezás a hacer esas pequeñas cosas todos los días y empezás a ver resultados, y eso te anima a querer hacer más cosas cada día. Como decía, la motivación te encuentra trabajando, no va a aparecer por sí sola. Si vos querés agarrar un lápiz y hacer un dibujo, pero no tenés ganas, igualmente agarra el lápiz y empieza a dibujar, hace una línea. Hace una línea y vas a ver cómo el resto empieza a surgir, porque la inspiración te encuentra trabajando. Lo mismo si quieres salir a correr, lo mismo si quieres ir al gimnasio, da ese primer paso, da ese primer paso. Da un segundo paso y vas a ver cómo el resto te encuentra motivado para poder seguir. Muchas veces las personas se quedan porque creen que no tienen ganas, no tienen motivación o no tienen fuerza o energía para hacer algo. Y ahí es cuando uno se queda y aparece la depresión o ese estado de ánimo que no te sirve para hacer cosas. Y es importante poder identificarlo, porque como decía antes, lo puedes cambiar, puedes intervenir. No todos los días son iguales. Quizás hay días en los cuales tenés más energía, días en los cuales tenés menos energía. Pero igualmente, insisto, puedes influir en tu emoción. También resulta que hay momentos del día donde tenés más energía o menos energía, más ganas o menos ganas, más motivación, menos motivación. Quizás sos de levantarte temprano, sos mañanero, o quizás sos más noctámbulo de quedarte hasta tarde haciendo cosas y es tu momento de inspiración, de más motivación. Puede ser, y es importante también que puedas identificar en qué momentos del día te sentís más productivo para hacer cosas y en qué momentos te sentís menos productivo, con más baja energía, y poder distribuir tus tareas, organizar tu tiempo, gestionar tu tiempo de manera que pueda ser un día productivo en cuanto a tus horarios energéticos. Digamos, si sos mañanero, si sos noctámbulo, poder identificarlo, porque no está mal si en la noche te agarran la inspiración. Está bueno conocerte y saber aprovecharlo, saber en qué momentos tenés menos energía, y quizás esos momentos donde tenés menos energía utilizarlos para descansar ese rato, o quizás hacer algo que fuera de tu casa, o hacer algo con alguien que te mantenga activo y no quedarte, o si te quedas, descansar, pero saber que ese es tu momento de menos energía y utilizar los momentos donde tenés más energía para estar más activa y hacer cosas que debes de hacer, como tareas, trabajo, estudio, cosas donde tenés que dedicarle la cabeza, la energía, la inspiración. Pero qué importante es ponerse, porque no viene solo, la motivación no viene sola. Es importante también rodearte de personas que te empujen y te motiven a hacer cosas. Personas que estén en la misma sintonía que vos, o personas que estén en un lugar donde vos querés estar. Entonces, que te acompañen, vos seguir esa influencia y contagiarte de esa energía y contagiarte de esa disciplina y de esos hábitos de ciertas personas. Es importante poder identificar tus relaciones más cercanas, porque somos nuestras 5 relaciones más cercanas, son muy importantes porque influyen tanto en nosotros que terminan formándonos como la persona que estamos siendo. Porque tanto como nosotros podemos influir en los demás, el sistema, las demás personas que nos rodean, influyen en nosotros, influyen en quienes estamos siendo hoy. Somos las personas con las que nos relacionamos la mayor parte del tiempo. Y qué importante es poder relacionarse con los demás, saber relacionarse, porque somos seres sociales, aparte de seres racionales y seres emocionales, somos seres sociales que necesitamos compartir con el otro, necesitamos estar con el otro, necesitamos del otro, porque no somos nada sin el otro. No somos nada sin el otro. No hay yo sin tú. La flor no es nada sin el sol, sin el agua, sin la tierra. No somos nada sin el otro. Volviendo a las emociones, otro punto muy importante es que podemos aprender de cada emoción. Primero identificarlas y luego podemos aprender. Aprender que cada emoción tiene algo para decirnos. Cada emoción viene para decirnos algo, para aprender algo. ¿Y qué nos quiere decir esa emoción? Porque ninguna emoción es positiva o negativa. No son positivas o negativas. Son, todas son buenas, porque de todas aprendemos algo y todas nos sirven. ¿Y cómo podemos aprender de nuestras emociones? ¿Cómo se hace? El miedo es una emoción de la cual nos alerta, nos cuida, nos protege. No es una emoción mala, es una emoción que nos cuida. Si vamos a cruzar la calle y estamos por cruzar, pero viene un auto, nos da miedo y salimos corriendo más rápido para que no nos pise. Es una emoción de alerta, nos está alertando, es para nuestra supervivencia. Si vamos caminando por una calle oscura Y de repente vemos a alguien de frente que viene tapado, encapuchado, y vos no ves nada y estás sola. El miedo que vas a sentir te va a llevar a accionar, te va a llevar a cambiarte de vereda e ir por otro lado. Ante el miedo podemos reaccionar de diferentes maneras. Podemos tanto huir, paralizarnos o enfrentarlo. ¿Cómo reaccionas vos ante una situación que te genera miedo? ¿Reaccionás, huís o la enfrentás? ¿Qué pasa con la culpa? ¿Qué significa cuando sentimos culpa? ¿Para qué aparece la culpa? La culpa aparece cuando estamos violando un valor nuestro, algo interno, algo que estamos haciendo, pero que en el fondo creemos que no está bien. Cuando estamos con una persona, pero en el fondo no queremos estar. Cuando estamos haciendo algo, tomando una decisión que en el fondo no la queremos tomar. Sentimos culpa porque estamos haciendo algo que no queremos o que creemos que no está bien, pero lo estamos haciendo. En ese momento donde aparece la culpa, puedes aprender, puedes darte cuenta que estás en un lugar o que estás con una persona con la cual no querés estar. Que realmente vos querés otra cosa, que no estás tomando una decisión desde el amor. Quizás la estás tomando desde el miedo. O por el miedo al que dirán. Pero no es algo que va de la mano con tus valores. La culpa también puede ser impuesta por otra persona que te hace sentir culpa intencionalmente, quizás. Y esa manera está. Y es importante que puedas identificarla y el poder decir basta en ese momento. Pero para eso necesitas identificar esa culpa. ¿Y para qué la sentís? ¿Y quién te hace sentir culpa? ¿Y qué te importa? Si sentís culpa en este momento de tu vida, te pregunto. Pregúntate. ¿Qué acciones responsables podés tomar para liberar esa culpa de ti mismo? ¿Qué acciones responsables podés tomar? ¿Qué depende de vos para liberarte de esa culpa? Porque la culpa es una emoción que uno elige. Se elige y se puede cambiar, se puede gestionar una vez que logras identificarla y entender qué te viene a decir. A diferencia de la culpa, la vergüenza tiene que ver con algo externo, tiene que ver con cómo te está viendo la sociedad a vos, de acuerdo a eso que estás haciendo, cómo vos crees que te estás viendo, que vas a ser juzgado por aquello que estás haciendo, que está violando algo que es vergonzoso para la sociedad. Entonces, la vergüenza es inversa a la culpa. ¿Qué pasa con el enojo? El enojo, cuando nosotros nos enojamos, quiere decir que estamos defendiendo algo. Muchas veces nos enojamos. Es una de las emociones más comunes, que es una reacción, una liberación de energía que nos predispone a, muchas veces a, nos impulsa a defendernos, a atacar. Ese enojo es un cambio de energía donde defendemos algo que nos importa. Tiene que ver también con defender nuestros valores. Cuando estamos defendiendo algo, creemos que eso que está pasando está mal y lo defendemos. Entonces, ¿qué estás defendiendo cuando te enojas? ¿Qué crees que está mal? ¿Qué crees que está bien? ¿Cómo crees que debería ser? ¿Cómo crees que debería ser? Si te estás enojando. Y pregúntate, ¿qué podés controlar de esa situación y qué no podés controlar? Porque lo que no podés controlar no va a cambiar, no vas a poder hacer que cambie. Solo podés controlar lo que depende de vos. Tiene que ver con el poder. Poder significa capacidad de acción, la capacidad que vos tenés de accionar ante lo que depende de vos y sí podés controlar. Y dejar a un lado, dejar de poner tu energía en aquello que no podés controlar. Identificar el enojo y poder gestionarlo es es muy importante y sirve para las relaciones con los demás. Poder entender, escuchar, antes de reaccionar frente a una situación que te enoja. Gestionarla, identificarla, pregúntate qué me enoja, qué me pasa, qué me importa, cómo creo que debería ser, qué puedo controlar, qué no puedo controlar. Ponerte en el lugar del otro, tiene que ver con la empatía, y bajar un cambio antes de accionar de una manera que no querés accionar. Eso evita, de esa manera evitarías muchos problemas en relaciones, las cuales muchas veces reaccionamos de una manera que no queremos reaccionar, estando enojados, y por eso después uno dice algo que no quiere, hace algo que no quiere, por ese enojo que aparece de repente y te lleva a accionar rápidamente, si no lo puedes antes identificar y gestionar. Y la rabia es una emoción más fuerte que el enojo, es un estado más fuerte. Tiene que ver, pero es una manera más intensa de enojo. Y es importante poder identificarla y gestionarla para no terminar lastimando a otras personas cuando no queremos hacerlo. La ternura tiene que ver con el amor, con la confianza. Te predispone a entregarte, a acercarte hacia otra persona, porque tiene que ver con la confianza. Se relaciona con el erotismo, la cual también es una emoción de amor, la cual tiene que ver con la belleza, con la búsqueda del placer. Nos permite la capacidad de atracción y de conquista. La tristeza es una de las emociones más básicas y más comunes también que tenemos. Suele verse como una emoción negativa, pero no es una emoción negativa, como dijimos antes, porque no hay emociones buenas o malas, porque sin tristeza no hay alegría. ¿Por qué? Porque la tristeza te lleva a momentos de reflexión, a momentos donde aceptamos que perdimos algo que nos importaba. Hemos perdido algo que nos importa. Entonces, estás triste y necesitas estar triste para volver a un estado alegre. Porque necesitas ese duelo, ese momento de reflexión, porque perdiste algo que te importaba. Y qué bueno poder reconocer que eso te importaba. Porque si no hubiera tristeza, no sabrías que eso que perdiste era tan importante para vos que lo perdiste. Muchas veces queremos reprimir esta emoción y eso nos lleva a que luego, más adelante, esa emoción aparezca y no sepas por qué. ¿Y por qué aparece? Porque en su momento no la supiste atravesar como debías hacerlo para poder atravesar ese momento de reflexión sobre aquello que sucedió. Entonces esa emoción vuelve a aparecer y vuelve a aparecer hasta que vos decidas enfrentarla, hasta que decidas habitarla, hasta que decidas habitarla, porque no hay emociones buenas y malas, todas son importantes y es importante identificar cada una. La tristeza es una emoción que necesita tiempo y paciencia para que se vaya. Es una emoción que se necesita de tiempo y paciencia. Porque después de la tristeza viene la alegría. Después de una tormenta sale el arco iris. La gratitud es otra emoción que solemos tener y tiene que ver con valorar aquello que tenemos. Valorar aquello de cada día, todos los días. El dar las gracias por lo que tenemos, por lo que somos, en vez de culparnos o preocuparnos por aquello que no tenemos. Se trata de enfocarte en lo que sí tenés y agradecer por eso. Ese momento de gratitud te lleva a experimentar una sensación de alegría y satisfacción, porque eso que pensás, cuando hablábamos de los pensamientos, cuando pensás en lo que sí tenés, empezás a ver lo lindo de la vida, lo bueno, lo maravilloso, y surge la alegría. el placer, la satisfacción. Podemos sentir la gratitud en un apretón de manos, en un abrazo, en un beso. Nos permite enfocarnos en logros y en relaciones de apertura, apertura hacia los demás. La alegría es la otra emoción más común que solemos tener, que es la emoción más deseada por la mayoría, que siempre buscamos estar en un estado alegre porque es un estado placentero, que está bueno, es importante, es una emoción que te lleva a querer hacer cosas, te da iniciativa, te llena de energía, te sentís motivado a relacionarnos. La alegría predispone tu cuerpo a estar hacia adelante y hacia arriba. Es una energía que te lleva hacia lo más alto y adelante, avanzar. Te predispone a avanzar, a iniciar algo, a relacionarnos. Siempre va hacia adelante. Es adrenalina. Es luminosa, es fresca. Todas estas emociones surgen a partir de, como dijimos antes, no sobre lo que sucede, sino sobre cómo interpretamos lo que sucede. Muchas veces dependen de nosotros. No dependen de nosotros que aparezcan o no. Las emociones surgen, aparecen, pero sí podemos gestionarlas. Sí podemos decidir cuánto tiempo vamos a permanecer en ese estado de ánimo. Podemos identificarlas. Tenemos control sobre eso, sobre cómo interpretamos lo que sucede, tenemos control. Y así poder tener una emoción que pueda habilitarnos a hacer cosas que queremos y que nos van a llevar a tener resultados que sí queremos. Y recordar que las emociones no son ni buenas ni malas, todas vienen a decirnos algo, todas vienen para que podamos aprender de ellas y que el aprendizaje se encuentra también ahí, en las emociones, en el mundo interior, no solo en lo racional, no solo en memorizar y acumular información. El aprendizaje se encuentra principalmente en el mundo interior de cada uno. Para poder crear el mundo que querés crear, tienes que empezar por vos, porque tu mundo empieza en vos. Hasta la próxima, nos vemos en el próximo programa con un siguiente tema. Puedes encontrarme en Instagram como coachingontológico.md. Por ahí vas a poder ver más videitos y más información y cositas que te pueden servir para tu vida. Nos vemos la próxima. Gracias por escucharme. Acá en mi programa, Tu Mundo Empieza en Vos, Radio RSC.

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2: Hola, hola, muy bienvenidos a un nuevo miércoles de MKD Digitalidad de hoy, como siempre por RCC, emisora internacional. Mi nombre es Romina Insaurralde, por si todavía no me escuchaste y es la primera vez que lo haces. Bueno, soy Romina Insaurralde, consultora de marketing digital y creadora de Digital Growth, que es mi propia consultora digital. Hoy les traigo un tema para hablar, que es una de las mayores confusiones que veo actualmente en empresas y potenciales clientes. Creer que hacer redes sociales es lo mismo que hacer publicidad digital. Este tema, al principio, en los primeros programas, episodios, allá por diciembre de 2025, lo he hablado un poco, lo he explicado un poco. No me expandí tanto en ese tema, pero hoy voy a profundizar, voy a hacer un programa especial, como dije en aquel momento, porque lo merece, porque hay mucha confusión. Y este programa lo titulo Social Media versus Publicidad Digital, porque no son lo mismo. Entonces, vamos a charlar y les voy a contar sobre cada uno bien, bien profundo y en detalle. A ver, creer que hacer redes sociales es lo mismo que hacer publicidad digital y no. No es lo mismo, ¿sí? No son lo mismo, no son el mismo trabajo. No tienen el mismo objetivo. No generan los mismos resultados. Y tampoco requieren los mismos perfiles profesionales. De hecho, hoy me encuentro muchísimo con algo que hablé, sí, en otro programa especialmente hace poquito. Marcas que me piden, por ejemplo, manejo de redes, hacer campañas, hacer marketing digital. En realidad, les dicen nombre suelto. Ah, quiero hacer campañas y en realidad capaz que quieren hacer, dan cuenta que quieren hacer redes o viceversa. Querían hacer redes sociales y se dan cuenta que quieren hacer campañas. Bueno, o hacer marketing digital y le dicen marketing digital quizás mal llamado a cierto servicio. Bueno, todo mezclado. No solo de las empresas que, como sí hablé en programas anteriores, no solo de empresas que piden recursos humanos que sepan hacer de todo, eso ya lo hablamos, sino que los clientes, por un tema, las empresas, por un tema de desconocimiento, también está pasando esto, ¿no? Entonces vienen a la consultora Digital Growth a pedir un poco una mezcla y a no saber qué necesitan, ¿no? Y está bien, no hay problema. El desconocimiento acá se va, porque estás aprendiendo y con este programa, con estos episodios, está bueno que empieces a entender un poco este ecosistema digital, de qué se trata, ¿no? Entonces, cuando empezamos a profundizar con los clientes o los potenciales clientes, se dan cuenta de que no tenían claro qué necesitaban realmente, ¿no? Así que hoy vamos a hablar de esto para clarificarte este mundo, para ordenar ese mapa, ¿sí?, de lo que vos como empresa quizás estás necesitando y no sabés, quizás no sabés cómo pedirlo porque no sabés cómo se llama, no sabés la diferencia que tiene. Y está buenísimo que empieces a saber esto, de qué se trata un poco, ¿no? Porque hay muchos casos, créanme, que yo trabajo de esto hace 14 años, que estoy en el mundo digital, obviamente 9 años que lidero la consultora, pero hace ya 14 años que estoy en lo digital y en marketing digital precisamente, y lo veo todos los días, y lo veía cuando arranqué, y sigue habiendo desconocimiento, ¿sí? Hoy por hoy parece que se sabe todo, pero realmente no se sabe todo. Y quizás también la información está muy mezclada, está mal dada, mal informada. Y bueno, me gustaría que empieces a entender que le pongas un orden a todos estos nombres, social media, pauta publicitaria, pay media, que le pongas un nombre y un orden para que también quede un poco más claro a la hora de hacer tu estrategia de marketing digital, ¿no? Entonces ahí ordenamos ese mapa y empezás a entender cuáles son las funcionalidades, y cuando empezás a entender cuáles son las funcionalidades, empezás a reordenarte y decir, ah, bueno, pero pará, esto no lo estábamos haciendo, o esto lo estábamos haciendo mal, o lo estábamos mezclando, o a la persona que tengo, el recurso humano, le estábamos dando cierto rol también mezclado, ¿no? O de más, ¿sí? Entonces ahí está bueno y te sirve. Yo, digamos, estos programas, estos episodios los hago con el fin de que te lleves un aprendizaje de todo esto. A mí me gusta el marketing digital bien enseñado y realmente me gusta que te quedes con información valiosa, ¿sí? Entonces, bueno, para el próximo bloque sí te voy a explicar solamente qué es el social media realmente, y ahí vamos encajando y develando todo este ecosistema. Nos vemos en el próximo bloque y nos escuchamos en el próximo bloque.
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2: ¿Qué es social media realmente? Arranquemos por redes sociales. Cuando hablamos de social media, hablamos de contenido, comunidad, comunicación, construcción de marca, reconocimiento de marca, notoriedad, awareness. El trabajo de social media implica estrategia de contenidos, creatividad, diseño, storytelling, generación de comunidad, tono de comunicación, presencia digital diaria. ¿Sí? A veces no es necesario que se haga diariamente un contenido, se suban publicaciones, posteos diariamente, eso va a depender, como siempre digo, del rubro, de la categoría en donde sea tu empresa, ¿no? Quizás si comercializas productos de consumo masivo, bueno, quizás ahí sí necesites hacer publicaciones más periódicas, con más frecuencia, y si sos más B2B, capaz que comercializas servicios, ahí no necesites tanta frecuencia. Pero no venimos acá, hoy por lo menos, a dar recomendaciones de cantidad de posts, sino hablar de las redes sociales, qué hacen, ¿sí? ¿Qué comunicamos y qué implica esto, ¿no? Las redes sociales cumplen principalmente funciones de branding, como dije, reconocimiento, cercanía, confianza. La construcción de comunidad, como tal, se la llama la red social, se la llama el trabajo orgánico. Cuando te dicen orgánico versus pago, están hablando de redes sociales versus pauta publicitaria, ¿sí? Seguramente lo viste en algún Facebook o cuando si hiciste publicidad en algún momento, si pautaste anuncio pago, anuncio orgánico. Cuando te encontrás con un anuncio orgánico es porque no tiene pauta, ¿sí? En realidad no se le llama anuncio al que no tiene pauta, sino que se le llama post, publicación, y se transforma en anuncio cuando le pongo pauta. Cuando empiezo a pautar una publicación, ahí se transforma en un anuncio. Y los anuncios, por más que no pautes una publicación, que no es lo mejor desde la red social, sino hecho desde un business manager, que también le hemos hablado, esos anuncios los vamos generando a través de campañas con objetivos. Sí, pero vamos a seguir hablando de social media y después seguimos con lo que es pauta publicitaria. Entonces, es clave que sepas que las redes sociales no suelen ser el principal canal de venta directa. ¿Sí? Recordemos que las redes sociales, como generan confianza, tienen una forma de llegar al público de una manera diferente. Podés vender por redes, sí, siempre lo digo, podés venderlo, pero no es el canal principal para la venta, ¿sí? ¿Por qué? Porque acá estás mostrando trayectoria de la compañía, estás mostrando testimonios de algunos potenciales, los clientes que tenés. Estás mostrando tu producto, tu servicio, cómo se usa, qué qué características tiene, o si sos de turismo, por ejemplo, una empresa de turismo, bueno, mostrás las experiencias vividas en ese destino, mostrás un reel de lifestyle, de cómo le gustaría a las personas estar hoy, y mostrás a alguien viajando, pasándola bien, tomándose un mate frente a las montañas en San Martín de los Andes, por ejemplo, o una cabaña, y ahí no te están vendiendo, te están mostrando una experiencia, que eso posteriormente genera experiencia, genera cercanía, reconocimiento de marca, porque también te muestran la marca que lo ofrece, y genera confianza, y eso empieza a generar un embudo de conversión, finalmente de venta, ¿sí? Por eso decimos que las redes sociales no son el canal de venta directa como tal. ¿Se puede vender? Sí, pero no es el canal de venta directa, ¿sí? Entonces, por eso hay que complementar a las redes con pauta, ¿sí? Que ahora lo vamos a tratar en el próximo bloque. Las redes sociales pueden influir muchísimo en la decisión de compra, ¿sí? Como te dije recién, ves un post, empezás a reconocer la marca, la empezás a conocer sus productos o servicios y te empezás a envolver con la marca, por eso es tan importante el contenido que subas, no solo de venta, y ahí es donde empieza a influir en tu decisión de compra. Y empezás a investigar y vas de una red social a otra y pasás de la red social de esa empresa a la web de la empresa y ves si tiene local a la calle, si es, por ejemplo, un e-commerce. Bueno, millones de acciones y vueltas que da el usuario, que ya no es lineal, y por eso influyen las redes sociales muchísimo en la compra de un producto o servicio. Pero generalmente trabajan más arriba del embudo, en el embudo, ¿no? Ayudan a que la gente te conozca, como dije, te recuerde, te valide, importantísimo, y confíe en vos. Eso es social media. Eso es social media. Próximo bloque, te voy a hablar de la hermosa pauta publicitaria digital. ¿Qué es pauta publicitaria digital? Ahora sí, vamos al otro lado. La publicidad digital o pay media. Acá hablamos de Meta Ads, Google Ads, LinkedIn Ads, TikTok Ads, YouTube Ads. Y esto funciona completamente distinto a las redes sociales. La pauta publicitaria trabaja con segmentación, inversión, optimización, objetivos concretos. Y acá es muy importante que sepas, quienes estudiaron publicidad lo deben saber, que por supuesto, como toda publicidad, necesita de una inversión, ¿sí? En el medio, ¿sí? Trabajamos con medios. En este caso, son medios digitales los que les conté antes. Meta, Google, LinkedIn, TikTok, YouTube. Son medios digitales en este caso. Entonces, toda plataforma publicitaria digital, en este caso, porque hay otras plataformas publicitarias también, pero en este caso, que son digitales, necesitan de una inversión. Siempre que hablemos de publicidad, requiere de inversión. Esa es la principal diferencia que existe con las redes sociales. Para hacer la red social no necesitas inversión, ¿sí? O sea, vos no tenés que correr esas publicaciones y tenés que poner numérica, una inversión destinada para que esté público o pública ese contenido, ¿no? Pública la red social. No necesitas mantener la red social con dinero, con inversión, ¿sí? Siempre y cuando, la diferencia es cuando te la lleva una persona, cuando las redes sociales las lleva el community manager o el social media manager o el equipo entero, como siempre digo, social media manager, community manager, diseñador. Ahí sí, obviamente, estás pagando a un equipo para que te lleve las redes sociales. Pero las redes sociales como tal, para funcionar, no requieren de inversión publicitaria, porque no es publicidad. Entonces, ese es el primer concepto que quiero recalcar. Las redes sociales no son publicidad, ¿sí? No estamos haciendo inversión. En cambio, cuando hablamos de publicidad, Sí, como dije recién, requiere de una inversión. Segmentación, inversión, optimización, objetivos concretos. Y dependiendo del canal donde vos publiques o pautes, mejor dicho, pautes, así no se confunde con redes. Dependiendo del canal donde pautes, puede buscar alcance de esa publicidad, tráfico, leads, conversiones, ventas. ¿Sí? En realidad, cuando digo conversiones, estoy hablando de leads o ventas en función, dependiendo de tu negocio. ¿Sí? Como siempre digo, ventas es más para productos, ¿sí? O e-commerce, donde vos tengas, por ejemplo, en tu sitio web, donde la gente pueda hacer clic y comprar un producto, ¿sí? Y si yo puedo pagar en la web, es una venta, ¿sí? Si yo tengo que completar un formulario, ¿no? Y dejar una consulta, bueno, eso es un lead. ¿Por qué? Porque te estoy dejando mi contacto, que es una acción de valor, por ejemplo, para una inmobiliaria, ¿no? Donde la inmobiliaria está deseoso de conseguir, o deseosa de conseguir esos leads que requieran la compra, por ejemplo, de un departamento, ¿sí? Entonces, esa es la acción de valor, es la conversión, que en este caso se traduce en leads. En el caso de un producto que un e-commerce que comercialice, por ejemplo, productos electrodomésticos, no sé, una pava eléctrica, por ejemplo, una tostadora, y podés tenés la posibilidad de comprar, de pagar dentro del sitio web, ahí se transforma en venta. ¿Por qué? Porque podemos medir esa compra dentro del sitio web y esa es una conversión, una acción de valor para esa empresa. Ya sea la medición a través de un lead, inmobiliaria, ejemplo, o ya sea una medición a través de una compra. Ejemplo, electrodoméstico. ¿Sí? Bien. Por ejemplo, Google Ads trabaja captando intención, ¿no? Como lo he dicho varias veces, la persona ya está buscando, tiene una alta intención y es mucho más propensa a comprar, ¿no? Ejemplo. O a consultar. Meta Ads trabaja generando interés, trabaja generando descubrimiento. O sea, vos estás scrolleando en la red social y descubrís marcas. Bien. LinkedIn, en cambio, si bien es una red social, apunta muchísimo a B2B y leads profesionales, ¿sí? Porque es una red profesional por excelencia, ¿sí? Entonces, la pauta digital tiene algo muy, muy importante. Acelera resultados. Potencia esas redes sociales orgánicas, ¿no? Potencia lo orgánico, básicamente. Potencia ese contenido dentro de tu red. Si bien no trabaja, porque esto también es una pregunta que me hacen, no siempre la publicidad trabaja con posteos de la red social, de Instagram, por ejemplo, LinkedIn o Facebook. No siempre, o TikTok. No siempre la publicidad trabaja con esos posteos que están en el feed, que están en el feed de tu red social. A veces sí, porque hay campañas que permiten poder tomar esa publicación y hay campañas que no, que necesitan de una creatividad aparte. Entonces, nosotros, los expertos en pauta, hacemos esa creatividad para pauta publicitaria, ese diseño que no está puesto, como dicen algunos, colgados en tu red social, no, sino que es directamente para la plataforma de la publicidad. Entonces ahí directamente se hace un anuncio específico para la pauta. ¿Sí? Entonces, ahí está, porque me han preguntado muchos esos. Bueno, entonces tu trabajo depende del contenido de la red social. En realidad, no es que depende del contenido de la red social, pero la potencia. Entonces, vos pensá que si como empresa decís hacer pauta publicitaria, tenés un par de posteos, no sé, recién arrancás la cuenta y tenés 6 posteos, y nosotros con la publicidad empezamos a llevarte usuarios que pueden llegar a estar interesados en lo que vos comercializás y te llevamos el tráfico a Instagram, ¿no? Tráfico quiere decir que vaya gente a tu Instagram, pero vos tenés poco contenido, entonces quizás va a ser medio contraproducente que hagamos la publicidad en ese momento, ¿sí? quizás es momento, más adelante, donde vos tengas quizás más contenido generado, no sé, 2 meses más o un mes más, como para que sí valga la pena esa pauta que vos estás pagando, estás invirtiendo, valga la pena y pueda concretarse después algo en una acción concreta del usuario, que sea seguidor, que te haga una consulta o realmente en el futuro que te compre, ¿sí? O que te compre en el momento, muchas veces puede pasar también, ¿sí? Pero bueno, esto es importante que lo entiendas. También la pauta publicitaria necesita presupuesto, ¿sí? Como lo dije antes, inversión, presupuesto, estrategia siempre, como las redes, y medición. Importantísimo acá la medición, porque si bien red social, orgánicamente vos podés mirar los contenidos que se ven, los comentarios que estás teniendo orgánicamente, en pauta también tenés esos KPIs, esas métricas que vas a empezar a medir. La pauta también te lo va a dar, ¿eh? Te va a dar esas métricas, pero de la pauta, de lo que significó esa inversión, bueno, ¿cuál fue tu retorno? Y si no hay retorno de inversión, porque no siempre se mide retorno, a veces se hacen campañas brand, de branding, de reconocimiento de marca, vos puedes ver cuántas personas están llegando a tu feed y cuánto eso te está costando. Simplemente eso. Por eso es importantísimo entender que son métricas distintas, las métricas orgánicas versus métricas paga, y que en un conjunto se complementan, ¿sí? Y justamente, hablando de complemento, voy a cortar acá y en el próximo bloque sí te voy a contar justamente esa diferencia clave de los complementos, ¿sí? Ya volvemos, seguimos.
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2: La diferencia clave, complementarios, no enemigos. Y acá viene el punto más importante del programa. Social media y pauta no compiten, se complementan. Porque una marca puede tener excelentes redes, contenido hermoso, comunidad activa, pero si no tiene pauta probablemente crezca lento, porque las redes sociales sin pauta sirven un montón, pero el crecimiento es muy lento, paulatino. Y también puede pasar al revés. Mucha inversión en pauta, mucha inversión publicitaria, pero redes vacías o sin estrategia. Entonces, como dije en el bloque anterior, quizás tenés pocos posteos y llevas tráfico, gente que conozca tu perfil de redes sociales y de repente no tienes mucho para mirar, por ende eso es medio contraproducente y lo que sucede es que la gente llega, pero no confía. Ese es el resultado, ¿no? Entonces, las redes sociales construyen marca. La pauta acelera alcance y resultados, ¿sí? Muchas veces, aquellos que pueden llegar a invertir en un influencer, que dicen, bueno, no necesitamos pauta publicitaria porque tengo al influencer que me está traccionando. Sí, todo muy bien, pero si eso en algún momento se deja de hacer, estás perdiendo posicionamiento si no tenés pauta publicitaria, ¿sí? La pauta siempre viraliza y llega y tiene más alcance, llega a más personas. Por más que tengas influencer, también sirve. O sea, publicidad de pautar el reel con el influencer y demás, generar publicidad con conexión, ¿no? Eso está buenísimo y sepan que se hace. Posteos en colaboración y publicidad en colaboración sirve muchísimo. O sea que si tenés influencers en este momento y querés publicitarlos, está también buenísimo y sirve y es algo que vale mucho. Siempre y cuando lo puedas hacer, siempre lo digo. Por eso las empresas que mejor funcionan hoy trabajan con branding, lo hacen separado, branding, contenido, publicidad, estrategia, todo integrado. Recordemos que las grandes marcas, ¿no? Ya sea de ropa, de consumo masivo, ¿no? Que todo hoy por hoy conocemos. Las grandes marcas, ¿cómo empezaron a ser tan conocidas? Porque, ¿y cómo siguen sosteniéndose en el tiempo, manteniéndose en el tiempo? ¿Por qué están siempre posicionadas? Porque el branding no lo dejan de hacer. El brand que mejor funcionan hoy trabajan con branding, lo hacen separado, branding, contenido, publicidad, estrategia, todo integrado. Recordemos que las grandes marcas, ¿no? Ya sea de ropa, de consumo masivo, ¿no? Que todo hoy por hoy conocemos,

venta. Recordemos que siempre hay que estar ahí, presentes. Y si somos una marca que ya se reconoció en el mercado, podemos entrar en una meseta. ¿Qué significa meseta en marketing? Entrar a estar en pausa, digamos, por así decirlo, en stand-by, donde la marca, bueno, ya creció y, bueno, no tiene nada nuevo, no sacó nada nuevo, nos va bien, pero no estamos creciendo quizás. Entonces, ahí es donde se dice que la marca entró en una meseta. Necesitas seguir creciendo y seguir diferenciándote, sobre todo, de tu competencia. Seguir estando posicionada como marca, ¿no? Frente a tu competencia. Entonces, ¿qué haces? Sacas productos nuevos, cambias packaging, te renovás. Te renovás después de la meseta. Y entonces, eso es el branding, totalmente. Mostrar, reconocerse, imágenes, nuevos colores, nuevos productos, nueva imagen, como dije antes. Bueno, eso es branding, mostrarse, darse a conocer nuevamente. Entonces, ahí renace esa marca y paralelamente se hacen campañas de venta. Esa es la mejor estrategia siempre, que siempre sirvió para darse a conocer. Porque a las empresas no les gusta mucho cuando se les dice que tienen que invertir en branding. Pues yo quiero vender. Bueno, está bien. Pero para vender, no me voy a cansar de decirlo, necesitamos ser conocidos. No les digo ser conocidos famosos. Cuando les digo ser conocidos, inspirar confianza a la otra persona, darle algo a cambio, ¿no? En ese sentido, generar esa comunidad para poder considerarnos una marca confianza, transparente, y que nos puedas comprar con naturalidad y confianza, justamente, ¿no? Es eso. Las empresas que hoy por hoy funcionan hacen esto. Y no siempre se necesita todo el presupuesto, obviamente. Ya sabemos que las grandes marcas, porque pudieron hacer el caminito bien, al principio no invertían tanto, ojo, pero fueron de a poquito y paso a paso y creciendo. Entonces, cuando ya sos una gran marca, y por supuesto, metes muchísima inversión en todos los medios, ya sea offline y online, ¿sí? Pero a esto voy con que, para que entiendas que son complementos social media y pay media, pauta publicitaria, ¿no? Son complementarios, no son enemigos, para nada. Si bien se trabajan con equipos distintos, pero son equipos que van en pos del mismo objetivo, como lo digo siempre, el mismo objetivo para cumplir el mismo objetivo que la marca quiere cumplir. Entonces, vamos hacia un mismo camino, un mismo objetivo con distintos medios. Vamos a ir por redes, vamos a ir por pauta publicitaria y vamos a complementarnos, ¿sí? Pero se trabajan diferente, ¿sí? Complementos, no enemigos. Bien, pasamos al último bloque. Nos vemos y nos hablamos próximo bloque. Para cerrar este programa, quiero dejarte como siempre algo muy claro, un resumen muy, muy, muy claro de lo que hablamos hoy, ¿no? Social media no es hacer publicidad. Y hacer publicidad no es hacer social media, no es subir posteos, simplemente. Entonces repasemos, dicho esto. Social media construye comunidad. No te olvides de la palabra construye. Construye comunidad, genera confianza. Desarrolla identidad de marca. Trabaja contenido y presencia digital. ¿Sí? Vas a un negocio, te dan sus redes sociales o pedís las redes sociales, pum, entras y empezás a ver, ¿no? Ya tiene esta marca, dice, ojo, tiene presencia digital. Después vas al sitio, bueno, entras a revisar el resto de los canales digitales. Pero la red social trabaja con esto, con contenido y presencia digital. Pay Media, publicidad, acelera resultados, segmenta audiencias, genera leads, impulsa ventas, ¿no? Estas famosas conversiones, leads, ventas. O también, recordemos que otra conversión puede ser suscribirse a un evento, suscribirse a un concurso, inscribirse a un curso, ¿sí? Por ejemplo, el curso de estrategia de marketing digital, que ahora te lo voy a recordar, que tengo ahí para que puedas adquirir. Por ejemplo, te puedes suscribir. Y eso, para la marca, esa suscripción, en ese caso, para mí o para el centro del curso,

0: es una conversión. O sea que la suscripción también puede ser una suscripción. Es la acción de valor que la marca necesita. Siempre lo voy a decir. Entonces, una construye social media y el otro potencia la publicidad, paid media. Y cuando ambos trabajan juntos, el ecosistema digital empieza a funcionar de verdad. Es hermoso cuando empezás a ver que tu marca empieza a estar construida, ¿no? De forma ordenada, empezás a tener de a poquito, ¿no? No digo tan acelerado como lo puedas hacer, pero ordenadamente empiezan a caminar tus canales digitales. Empiezan a existir, luego empiezan a estar bien configurados, luego empiezan a tomar forma y luego empiezan a potenciarse, por ende empiezan a crecer. ¿Sí? Entonces, qué importante que entiendas esto. Social media construye la marca. Es necesario que esté las redes, o las redes sociales, que son lo orgánico en cuestión. Y el otro, potencia, que es el otro, la publicidad, paid media. Potencia esa red social, ¿sí? Empieza a traccionarte, a llevarte personas calificadas para que te sigan, personas calificadas para que te consulten, para que te compren, para que se suscriban, ¿sí? Dependiendo la acción de valor que tu empresa tenga, ¿sí? 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Siempre, siempre estoy ahí. 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En LinkedIn siempre estoy subiendo tendencias, noticias, novedades del sector de marketing digital y esto que nos compete a todos hoy en día, el marketing digital, bueno, noticias sobre la IA y demás, hablo mucho ahí en LinkedIn. Así que presta atención y googleame y búscame por allí. 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Gracias totales por acompañarme hoy. Gracias a RCC, emisora internacional, por este espacio, como siempre digo. Esto fue MKD, Digitalidad de hoy, y seguimos creciendo siempre con estrategia. Mucha, mucha información.
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